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0: hace 30 minutos en La Campeona Estéreo.
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0: 4:30 minutos en La Campeona Estéreo.
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1: En el nombre del Padre, en el nombre del Hijo y del Espíritu Santo, sean todos bienvenidos a un programa más de la serie titulada Los Astros, el Destino y Usted, del Centro Internacional Gregoriano Andrés de los Secretos, el amigo del pueblo y para el pueblo, para la comunidad, el que cura, el que ayuda, el que lleva 40 años en la radio colombiana haciendo triunfadores, ganadores, el que cura con José Gregorio, y no lo digo yo, lo dice la radio. Abrazo grande para toda la sintonía rotunda y para toda la gente linda en todos los departamentos donde llegan las ondas gercianas de todas las emisoras que hacen parte del Centro Gregoriano de Ayuda Espiritual. A esta hora quiero mandar un abrazo grande a la gente linda de Palo Cabildo. Ya estoy aquí atendiendo en Palo Cabildo, Hotel Cafetero, Hotel Cafetero, enseguida de la parroquia, aquí en Palo Cabildo. Estoy atendiendo toda esta semana hasta el próximo domingo 12. 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Y atención, la gente de Yacopí, de Carrapí, la gente de La Palma Cundinamarca, de La Peña, voy a estar nuevamente en La Palma Cundinamarca el miércoles 15 de julio hasta el domingo 19, únicos días, ya me demoro para ir. 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Pero antes de eso, escuchemos un testimonio de vida.
2: Nos encontramos en nuestro templo gregoriano con el señor de cuadros, una persona que viene a nuestro consultorio. ¿Cómo se encontraba el consultorio cuando vino? Lleno.
3: Lleno, sí, señor.
2: Mucha gente,
3: gracias a Dios.
2: Bueno, usted ya ha visitado muchas personas que han jugado con su fe, con su dinero, pero ¿qué le diría usted a toda la sintonía que nos escucha? Venía con un dolor en el hombro, le apliqué la pomada gregoriana, ¿cómo se siente ya?
3: Pues ya me siento muy bien, gracias a Dios.
2: ¿Y entonces usted qué le dice a toda la sintonía?
3: Pues yo le digo,
2: que Andrés de los Secretos sabe que vengan y lo visiten.
3: Que Andrés de los Secretos sí sabe, y que es una persona que no engaña, se ve verdad que sí, una persona muy definitiva de todo.
2: Honesta y leal.
3: Elegante. Cumple con todo.
2: Le entregué la pomada gregoriana.
3: Sí.
2: Le entregué la cruz milagrosa de la prosperidad.
3: Sí, hermano.
2: Y le entregué el carnet para no pagar consulta por 5 años.
3: Sí, hermano, estoy muy contento.
2: ¿Qué le dice a toda la sintonía? ¿De qué parte me visita usted?
3: Veré a Serrapopa.
2: Entonces, ¿qué le dice a toda la comunidad de allá y a toda la sintonía?
3: Que sí vengan, que una persona que sí sabe y que no haya engaños, que se siente uno es orgulloso cuando entra a nuestro templo y cuando sale.
2: Bueno, hermanito del alma, Dios me lo bendiga.
1: Y retornamos a este maravilloso programa. Es lindo escuchar. Me siento orgulloso de estar aquí en el templo gregoriano, porque en La Palma Cundinamarca tenemos un templo gregoriano, muy humilde, pero es un templo que desde que usted llega siente la paz, la alegría, porque está la palabra de Dios, está la oración, está el altar de José Gregorio, tenemos los alcoholes gregorianos y tenemos nuestro altar a la Virgen de la Asunción de La Palma Cundinamarca, que pronto va a ser su fiesta allá en La Palma Cundinamarca. No se les olvide, habitantes de Palo Cabildo, que estoy aquí en Palo Cabildo ya, atendiendo hasta este domingo 12 de julio. toda esta semanita hasta el domingo 12. La gente de la Dorada Caldas, no se les olvide que la otra semana de arriba, el próximo lunes 13, no es cualquier día, es un lunes 13, un día cabalístico, un día donde vamos a tener cambios lunares, cambios planetarios. Atención, la Dorada, porque la otra semana de arriba, lunes 13 y martes 14, estoy en la Dorada, Hotel Cataleya, al frente del Centro Comercial Dorada Plaza. Recuerde que cuando usted vaya al hotel, usted vengo buscando al director Andrés de los Secretos, porque hay gente que se hace pasar por el nombre de uno. Y la gente de La Palma, Cundinamarca, no se les olvide, su merced, la gente de Yacopí, de Carrapí, la gente de sus municipios, la gente de los caseríos, la gente de La Palma, que en La Palma voy a estar nuevamente, en La Palma, Cundinamarca, miércoles 15 de julio hasta el domingo 19, frente a la cancha El Polo, barrio San Javier, más arriba del Colegio Calisto, diagonal a la Plaza de Feria. Me identifican por una bandera que hay de color roja y un letrero de José Gregorio. Vamos a escuchar más testimonios de vida.
2: Nos encontramos en nuestro templo milagroso de Andrés de los Secretos. Vamos a escuchar un testimonio de vida, la mujer de negro o la mujer de flores anaranjada. Quiero que le diga toda la sintonía rotunda si recomienda al maestro Andrés de los Secretos, si sabe, si atiende a la gente con amor, con calidad humana, si entrega la medicina, el saumerio, las pomadas milagrosas. ¿Qué le dice a toda la sintonía? Hábleme durito que por acá nadie me la va a ver mi tesoro. Bueno, lo recomienda.
4: Lo recomiendo.
2: Que vengan y lo visiten.
4: Que vengan y lo visiten porque es una persona que lo atiende a uno muy bien y le da la medicina. Y
2: bueno, le entregué el vino de la vida.
4: Sí, señor.
2: Le entregué la pomada.
4: Sí, señor.
2: Le mandé el saumerio.
4: Sí, señor.
2: Le di la protección.
4: Sí, señor.
2: Lo que se habla en la radio se cumple, porque la gente está cansada de visitar el uno y el otro y que jueguen con su tiempo, con su dinero. Yo soy el amigo del pueblo y para el pueblo. Entonces, recomiendo a Andrés de los Secretos. ¿Qué le dice a todas las su merced que nos escuchan en todo Colombia?
4: Que vengan con mucha fe y mucha esperanza, que con la fe en Dios, y San Gregorio bendito nos alivia y nos alienta.
2: Entonces, me recomienda.
4: Lo recomiendo.
2: Bueno, hermanita del alma, Dios me la bendiga.
1: Dios me la bendiga y retornamos. Ahí escucha, atiende con cariño, con amor, escucha a la gente, le entrega el remedio, las pomadas, lo que habla en la radio lo cumple. Porque hay gente que por medio de estos medios radiales prometen cielo y tierra. Y cuando usted llega, no es así, es cuento, es mentira. Nunca le entregan una protección, nunca le hacen un saumerio, nunca le hacen una limpia, los atienden a las carreras. Piensan en los bolsillos de ellos. No, señor, aquí se trabaja con amor. Si usted necesita un trabajo y le vale, yo le digo, pero yo le garantizo mi trabajo y yo soy alguien serio. Escuchemos otro testimonio y paso a despedirme.
2: Bueno, nos encontramos en nuestro centro gregoriano donde se hacen milagros de curación. Un señor que viene cojeando con muleta, al pie le dolía, ¿hace cuántos años?
5: Como 4 años.
2: 4 años con esa dolencia. Y estamos aquí con la mujer de blanco. ¿Se le aplica la pomada gregoriana a usted, a su esposa? ¿Cómo se sienten ya?
5: Ya un poquito ya, sí, señor.
2: ¿Se le quitó el dolor?
5: Sí, señor.
2: Entonces, ¿qué le diría usted a toda la gente que nos sintoniza en veredas, corregimientos, sitios circunvecinos? Recomiendan al maestro Andrés de los Secretos, sabe, trabaja con amor, con salud, es verídico. ¿Qué le dice usted a toda la sintonía, su merced?
6: Que muy buen médico, ¿para qué?
2: ¿Escucha a la gente?
6: Sí, señor, sí.
2: ¿La atiende con amor?
6: Con amor y cariño.
2: ¿Se le da la medicina?
6: Sí, señor.
2: ¿De qué parte me visitan?
6: De Yacopí, de la vereda Chapa.
2: De la vereda Chapa. ¿Y usted qué le dice a la gente? ¿Recomienda Andrés de los Secretos?
5: Sí, señor, que es muy bueno.
2: ¿Sabe o no sabe?
5: Sabe, sí, señor.
2: ¿Atiende a la gente?
5: Atiende a la gente.
2: ¿Vale pegar la bajadita?
5: Sí, señor.
2: Bueno, porque es un esfuerzo venir desde tan lejos. Sí, bueno, hermanitos del alma, retornamos.
1: Retornamos a este maravilloso programa que espera para visitar al amigo del pueblo. 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Voy a estar en La Dorada Caldas, Únicos Días, Hotel Cataleya, enseguida de Remates El Chavo, y en La Palma, Cundinamarca. Voy a estar miércoles 15 de julio hasta el domingo 19. Estoy aquí en Palo Cabildo atendiendo cerca a la parroquia, la iglesia, Hotel Cafetero. Ahí estoy, calle principal. Estoy toda esta semanita aquí en Palo Cabildo. Dios me los bendiga. Muchas bendiciones. Yo soy el amigo del pueblo. Aproveche la oportunidad a la gente de Palo Cabildo, porque ya me demoro para volver. Yo soy Andrés de los Secretos, el amigo del pueblo y para el pueblo, para servir, para ayudar. 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
1: Hola, ¿qué tal, amigas, amigos? Cordial saludo. Hoy es miércoles 8 de julio. Aquí está el profesor Eduardo. Me están preguntando mucho por las gotas para catarata pterigio. Hay gente que está preguntando por la pomada para la frigidez. Mujeres que dicen, profe, he perdido el deseo sexual. 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Voy para Fusagasugá el día sábado. Sábado estoy en Fusagasugá, Hotel Royal enseguida la Filipu. Este viernes atiendo en Tunja, Boyacá, y el próximo domingo voy para Puerto Berrío. Mire, en Maceo, Antioquia, tengo mucha gente de Maceo, paciente mío hoy en Puerto Berrío. 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Amigo taxista, póngase las pilas. Amigo motorista, usted, amigo jornalero, amigo vigilante, amigo mulero, usted que va por las carreteras de Colombia. Tengo mucho mulero que me escucha por el Magdalena Medio y terminan visitándome en la ciudad de Medellín, otros en Bogotá. Póngase en las pilas, amigo mulero, con todo respeto, cariño, porque aquí nadie puede venir obligado, ¿ok? La persona que quiera participar en la ciudad de Medellín, ya saben que el domingo 19 de julio atiendo en Medellín, el 18 de julio estoy en Villeta, Cundinamarca, martes 14 de julio atiendo en Zipaquirá, Cundinamarca, el 12 de julio, este domingo, voy para Puerto Berrío y el próximo sábado voy para Fusagasugá. Profe, ¿y usted dónde vive? Vivo en Bogotá, mi oficina principal es en Bogotá. Ustedes lo saben, es que tengo 26 años, hablando por más de 30, 40 emisoras, saliendo en televisión. Permítame, yo escaneo todo lo negativo. Venga, yo le ayudo a sacar a su hijo las drogas, le ayudo a multiplicar las ventas de su negocio. Venga, yo le ayudo a vender esa casa, lote, finca. Venga, yo le ayudo a sacar la guaca. Hermano, pero no le comparta esto a nadie. La gente es chismosa, entrometida. 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
1: Avanzamos, querida familia, avanzamos, sigan marcando, todo el mundo separando la cita para Medellín, para Puerto Berrío, todo el mundo inscribiéndose, otros para Bogotá, otros dicen, profe, voy para Dorada Caldas, profe, voy a ir a Pereira, voy a ir a Ibagué, yo atiendo a nivel de todo Colombia, llevo muchos años, tengo 26 años de carrera, 26 años de profesión, atendiendo público, entregando premios excelentes, numerólogo reforzado y capacitado para ayudarle al que cree y al que quiere. No puedo obligar a nadie. Más oyentes, buenas, ¿con quién hablo?
3: Con Gladys Suárez.
1: Gladys, ¿dónde llama?
3: De Puerto Nare, Antioquia.
1: Puerto Nare, Antioquia. Me imagino que el paciente es Puerto Berrío. ¿Cuál es su testimonio?
3: Claro que sí, profesor. Pues yo le contaba que pues yo tengo una tienda en un muy buen punto. Me salió mi competencia, unas vecinas envidiosas se dieron cuenta que me estaba yendo muy bien, yo vendo de todo, verdura, grano, de todo. Profesor, de verdad, me las eché de enemigas, o sea, totalmente, empezaron a colocarme basura encima del negocio, me dieron muy mala fama, yo debiéndole a proveedores, pues igual pagando arriendo, mejor dicho, estaba muy mal económicamente y además pues también de malos ánimos. Yo fui, lo visité, usted me hizo una limpieza, un tratamiento, adquirí allá el riego para los malos vecinos, espectacular. el riego para las ventas me ha ido bastante mejor, he mejorado, y pues hice también un premio programado, también adquirí la dupla de la esperma negra, yo la que me, como me dijo el profesor, y quiero contarle que soy una feliz ganadora de 90 millones de pesos con el número 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
1: Valió la pena visitarme, mujer, valió la pena invertir en ese premio programado, pegarse el viaje hasta Puerto Berrío, Antioquia. ¿Qué le dice a la gente de Medellín? ¿Qué le dice a la gente incrédula? ¿Qué le dice a la gente que ha perdido la fe? Mire, son tantos años ayudando a la gente, pero hay gente que pierde la fe porque va a muchas partes y no los ayudan.
3: Pues la verdad, primero la fe, la perseverancia, muchísima fe, hacer las cosas con demasiada devoción, hacer caso tal cual como se le dice a uno, profesor, de verdad, que si es por mí, yo no me arrepiento y recomiendo a toda la gente.
1: Gracias por llamar, Dios me la bendiga. 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
1: Avanzamos el día, familia, avanzamos, la suerte sigue cambiando, la gente está lista, todo el mundo está listo, van para Puerto Berrío próximo domingo, próximo sábado para Fusagasugá, Cundinamarca. Recuerde, Dios aprieta pero no ahorca. Llama en 18 de julio, vuelvo a Villeta, Cundinamarca, 14 de julio que es martes, voy para Zipaquirá, Cundinamarca, separen el turno, próximo 19 de julio vuelvo a estar en Medellín, papá, la tarima está lista, hay mucha gente de Antioquia que están visitando al profesor Eduardo. Más oyente, buenas, ¿con quién hablo?
4: Buenas, profesor, mire, le habla Emilia, aquí es de Manzanares, Caldas.
1: Hola, doña Emilia, ¿qué hace en Manzanares? ¡Manzanares, paciente de La Dorada!
4: Sí, profesor, mire, soy pensionada ya hace bastante tiempito, fui profesora toda la vida, quedé viuda muy joven, no pude tener hijos, pero mi marido cuando me uní con él ya tenía un muchacho, o sea que para mí ha sido el hijo de toda la vida. Profesor, pero desafortunadamente me salió un desjuiciadito, él no me hace mucho caso, tiene 3 hijos, anda con mujeres, le gusta mucho la bebida, de lo que he podido ahorrar le había comprado un taxi, se lo dejó quitar por andar bebiendo, una cosa a la otra. Profesor, no me ha ido bien con ese muchacho, me metí en deudas que no eran necesarias, profesor, precisamente por sacarlo a él adelante. Afortunadamente, le cuento, profesor, lo visité, usted me hizo una limpieza, me le hizo un tratamiento a él, me dio las goticas para los ojos, porque como le comenté, me han operado 2 veces, estoy muy malita de esos ojos, usted me dio las goticas y pues yo sé que lo mío ya no tiene vuelta atrás, profesor, pero me han aliviado bastante, se me ha quitado lo colorado por lo menos. Bueno, profesor, esa es mi vida, pero gracias a Dios le cuento, profesor, que decidí visitarlo y con todos los tratamientos que usted me hizo, con el número que me dio programado, con un gran esfuerzo, profesor, porque la verdad que la plata no la había. En el momento me hice el premiecito programado, profesor, y gracias a Dios con el número 9289 de la Cruz Roja fui ganadora de 90 millones, agradecida con Dios primeramente, con usted, una persona muy creíble, muy maravillosa. Mil y mil gracias, profesor.
1: ¿Qué le dice a la gente de Manzanares, Pensilvania, Victoria, a toda la gente de La Dorada, a toda la gente que está por Onda, Palo Cabildo, Caparrapito, Paipí, Salgar, Puerto Boyacá, La Sierra, Puerto Nare, Muso, Coscueso, Tanche, Quípama, Villeta, Sasaima, Nocaima, Vergara, Segovia, Amalfi, La Unión, Guarne, San Roque, Maceo, a todo Colombia, ¿qué los invita?
4: Profesor, yo los invito a que visiten al profesor Eduardo, a que confíen en él, que es una persona creíble, seria y de verdad que muy valiosa, profesor.
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1: Hola, ¿qué tal, amigas y amigos? Voy a saludar al viejito prostático de Don Hediondo y al viejito sifilífico de Don Hermes. Hola, viejito.
5: Estaba el loquito, profesor Eduardo, pero primero chicharrón con pelo, chicharrón con pelo. Ajú, ajá, al programa del profesor Eduardo nadie le ganará. Estaba el loquito, estaba hablando solo. Entonces dijo, a veces siento que estoy hablando solo, pero luego me doy cuenta que estoy hablando conmigo mismo y nos reímos los dos.
6: Hola, viejito loco. Un saludo muy especial para su merced, para todos los oyentes y oyentas. Viejito culichupao, un saludo especial también para don Herpesito, para los oyentes. Gracias por darnos la oportunidad de llevarles humor y mucha información. Gracias al profesor Eduardo. Pongámosle humor a esta hora, imagínense que... Estaban hablando dos amigas, ¿no? Y una le dice a otra, ay, mija, Dios, ¿qué pasó? Dijo, imagínate que mi ex, el que me hizo tanto daño, me trajo anoche a la casa. Ay, no me diga que va a volver con él. Dijo, no, es que él tiene un taxi.
7: Oye, imagínate que llega una viejita, dice, señora, hágame un favor. Yo vengo por unos zapatos, quiero unos zapatos así bajitos, que sean muy, pero muy suaves, que no me tallen ni nada. Y empieza el vendedor, claro, siga madre, con mucho gusto. Llevaba 35 pares de zapatos y nada le quedaba bueno. Hasta que se puso un par de zapatos y yo, mire, mijo, me llevo estos, estos no me tallan, me quedan bien. Yo, claro, abuelita, es que son los que traía puesto. 321-320-0140.
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1: 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Más oyentes en la línea, buenas, buenas, buenas, ¿con quién hablo?
8: Hola, profesor Eduardo, ¿cómo está? Habla con Liliana, le estoy llamando desde Villeta, Cundinamarca.
1: Liliana, ¿qué hace usted en Villeta, Cundinamarca? A propósito, le recuerdo a la gente que el 18 de julio voy para Villeta, Cundinamarca, cuéntemelo todo.
8: Bueno, profesor, yo vivo con mi esposo, nosotros tenemos aquí una droguería, él es farmacéutica, profesor, pero la verdad es que las ventas ahorita están muy flojas, están bajitas, bajitas, profesor, y pues yo me puse a convencer a mi esposo de que hiciera una sociedad con mi hermano para comprar un furgón y pues otra entrada adicional, pero la verdad fue lo peor que yo pude hacer porque estaba aburrida, profe, porque él todos los días era, es que su hermano me está robando, su hermano no me trae el producido, a él todo el mundo lo roba, profesor, y quién le dice que no, porque ese señor es de un genio. Y ese tema a mí me tenía tan aburrida y estaba muy desesperada, profesor. Hasta yo opté por darle la parte de, por comprarle la parte para quedarme con el furgón y quitarme el problema de encima, pero él no quiso, profesor. Y ese tema a mí me tenía aburridísima. Gracias a Dios, yo escucho mucho su programa, profesor. Yo me fui a escondida, yo fui, lo visité. Usted me ayudó con limpieza, con tratamiento, profesor, y no sabe la ayuda tan grande que tuve. También le compré el jabón de la tranquilidad, el cual es muy bueno porque me ayudó bastante. Le compré la dupla de la esperma negra, la quemé como usted me dijo, profesor, y yo quiero contarle que también le compré un premio programado, profesor, y con el número 5678 con la Lotería del Tolima, profesor, soy una feliz ganadora de 150 millones de pesos.
1: Qué alegría, mujer, que me da, qué premio tan espectacular para la gente de Villeta, Sasaima Nocaima Vergara, en Caparrapí, doña Leonor Mendieta, ella también se ganó 150 millones de pesos con su hijo, que es soldado profesional. ¿Usted qué le dice a la gente que duda, a la gente que está endeudada, a la gente que tiene muchos problemas, pero no ha hecho nada por cambiar?
8: Profesor, que no pierdan tiempo, que si son fieles oyentes a su programa, que vayan y lo visiten, que no pierdan tiempo porque realmente vale la pena dejarse ayudar del profesor Eduardo.
1: Gracias por llamar. 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Dios los bendiga, los quiero mucho, de verdad. Chao, chao.
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9: Las 5 de la mañana con 40 minutos en Colombia, 5:40.

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1: Despertar es un milagro. El alma que se despierta agradecida camina con luz todo el día. Hola amigos, ¿qué tal? Qué alegría nuevamente compartir con ustedes estos minutos, su programa preferido, Salud Integral, Cuerpo, Mente y Espíritu. Es un programa especial porque les enseña las técnicas, las fórmulas ancestrales, las terapias alternativas, las fórmulas de nuestros abuelos, cómo curar enfermedades con plantas, cortezas, bejucos, raíces, flores, frutas, con las hojas de níspero, hojas de aguacate, hojas de guayaba, con las hojas de naranja, hojas de limón, con el eucalipto, con el laurel, con una buena defensa para su cuerpo, cómo usted puede

0: el rábano, los aceites, con la penca de sábila, con el jengibre, con la cúrcuma, con la pimienta, con el apio, todas esas plantas que tenemos en la casa. Por eso los remedios están en la casa, en la cocina, en el patio. Y este es el programa que les enseña a revivir todos estos métodos. 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Qué cantidad de personas que me visitan, que están agradecidos, que están contentos, felices hoy en día. Saludos cordiales a todas las personas que me están visitando y que están viendo un resultado. 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
1: 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Así es, pues, queridos amigos, invitados cordialmente. Los invitamos para que sigan en sintonía de esta su emisora preferida y se entere de todas las noticias del día de ayer. Así es, pues, queridos amigos, Dios los bendiga, que tengan un resto de día muy feliz. Y un abrazo cordial para todos.
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3: Hola, ¿qué tal, amigos? Muy, pero muy buenos días. 6:03 en Colombia. Le damos la bienvenida para hoy, 8 de julio del año 2026. Miércoles 8 de julio. Juanita, muy buenos días. Mario Muñoz, muy buenos días. Y la gerencia, Beatriz Yaira Cleven, muy buenos días para todos.
4: Muy buenos días, Javier. Buenos días, Mario. Buenos días, doña Betty. Y muy buenos días a nuestros oyentes. Gracias por estar aquí puntualitos, muy a las 6:00 a.m. con nosotros, para estar compartiendo esta horita de mucha información. Buenos días, Mario. ¿Cómo amanece la bella Samaná?
5: Buenos días a ti, a Javier, a doña Beatriz y a todos los oyentes en la mañana que siempre se conectan con la Campeona Estéreo 92.1 FM para contarles que hoy tenemos, como siempre, una mañana muy bonita, un cielo que está algo nublado, pero que sigue persistiendo el verano, por lo menos en este centro del país, porque no, Colombia es un país de climas muy variados, pero el verano se siente definitivamente. 6:04 en Colombia.
3: Oiga, Mario.
5: Señor.
4: Sí, se siente.
3: ¿Sí le escuchó la voz, sí, a Juanita?
5: ¿Qué, verdad? ¿Será que la pasé esa pérdida? ¿Cómo me dijo Juanita? ¿Cómo me dijo?
4: Esto, mentira.
5: Ah, bueno. ¿Cómo habéis amanecido, tío?
3: ¿No le escuchó la voz a Juanita? Una tristeza.
5: Buenos días a los oyentes.
4: ¿Ah? Estoy a chico para. Lo que pasa es que me cogió una gripa.
3: se llama gripa de Tusa.
4: Tusa, sí. En este momento, y para ser más jocosos, me declaro en desobediencia futbolera. No reconozco los resultados de Colombia versus Suiza del día de ayer.
3: Eso hace parte de la cantidad de memes que comenzaron a salir ayer, ¿oyó?
4: Bueno, compañeros, perdimos el partido el día de ayer, el enfrentamiento entre Colombia versus Suiza.
5: Perdimos la copa.
4: Perdimos el almuerzo.
5: Ah, casi, almuerzo.
3: Casitico de lo ganan.
5: Casitico. Y es bueno. Ya, pero es uno de esos que me gustan a mí con un buen bagre.
3: Sí, no, estábamos dispuestos. Dijimos, pues si sea el resultado y nos toca invitarlo a almorzar, lo que pidan. Pero uno, mire.
4: ¿Sí? Bueno, pero yo creo que más que tristeza, lo que hablábamos extra micrófonos con Javier ahorita en un momento era no sentíamos rabia, sentíamos era tristeza, porque el desempeño de Colombia durante todo el mundial fue muy destacado, fue muy sobresaliente, casi que decir que excelente, que lastimosamente no nos llevó a la victoria, pero fueron 120 minutos en que tuvieron varias oportunidades de anotar, no lo lograron, pero no quiere decir que no hayan dado de cada uno de ellos para hacer.
5: Pero por ahí hubo críticas. Oiga. James como que flojó más bien.
3: Oiga, Mario.
5: Señor.
3: Y como perdió Colombia, se acabó la leche.
5: Sí, acabó la leche. ¿Por qué?
6: Como perdió Colombia, hoy no dieron café con leche.
5: Ah, ¿cómo la vio? No, ya lo están preparando. Ustedes no se quedan sin su cafecito.
4: No, y es que, bueno, perdió Colombia, pero ya el bolsillo del colombiano no aguantaba un partido más.
6: ¿Sí? No, mire, vamos a ser realistas y es mi punto de vista.
5: Ajá.
6: Cuando uno se mete a ser hincha, tiene que estar dispuesto a ganar y a perder. Así de sencillo, porque no siempre vamos a ganar.
5: Claro, y que no se ponga a echar piedra que porque perdió, no.
6: No. Y tampoco ese cuentico de que ayer colocaban, ay, ojalá los veré poniendo ánimo, guerreros de... No, pues sí, son unos guerreros. Jugaron hasta donde pudieron y hicieron lo que podían y eso está bien. A lo que voy es lo siguiente. Aquí hubo un gran perdedor y es lo que lamento. ¿Le digo quién?
4: ¿Quién?
6: El comercio. El comercio porque de todas formas... Si usted analizaba en cada partido de Colombia, todos los establecimientos estaban llenos de comida, de bebida, los que venden las camisetas, las banderas, todos vendían. Y ahora, pues lógico, todo esto sí. Se caerá.
5: Ya.
4: Pero no creo que tanto porque todavía tenemos unas personas que he escuchado que todavía apoyan a diferentes equipos.
6: Ah, no, lógico.
5: Pero ¿qué nos falta para terminar el Mundial?
6: Ahorita el 19.
5: ¿Ocho faltan días?
6: 11 días.
5: 11 días.
6: No, la fiebre del fútbol continúa porque la Copa continúa, pero a lo que voy es lo siguiente, ya no va a ser tan masivo en Colombia como lo que venía.
5: No, claro.
6: Porque ya van a seguir es los aficionados del fútbol.
5: Los de afuera. Los equipos de afuera.
6: Hay muchos que de pronto ahora van a apoyar a Argentina, otros apoyarán a otro equipo, pero ya son los amantes acérrimos del fútbol. Pero es que cuando jugaba Colombia, así no fuera amante del fútbol, estaba pendiente.
4: Claro, totalmente.
6: Y salía y se compraba al menos una gaseosita, una cervecita y...
4: ¿Sí y personalmente entiendes? Yo ya tengo un equipo que quiero apoyar, que quiero que gane.
6: ¿Aquí en Argentina?
4: No.
6: ¿Por qué no quiere que gane Argentina?
4: Porque ayer vi el partido. Yo en este Mundial nunca lo había disfrutado tanto y tampoco había estado como tan pendiente de la participación de cada equipo dentro de este Mundial. Y a mí me van a perdonar. Es una opinión de Juanita Balbuena, cuidado, no de la campeona Noticias.
5: ¿Usted ayer se vio todo el partido, Juanita?
4: Yo me vi el partido de Argentina.
6: Sí.
4: Y pienso personalmente que la FIFA le ayuda demasiado a ese equipo, especialmente a Messi. No bien. Es de mis afectos, Messi no es mi jugador favorito, gracias a Dios no es el de mi hijo, pero sí. A él le regalaron, le dieron la oportunidad muchas veces de anotar, se le dio una vez, pero definitivamente es un equipo que no merece llegar a la final.
6: Bueno, ayer precisamente yo era uno de los que le estaba haciendo fuerza, pero más por llevarle la contraria a alguien que es hinchaza, rimo Argentina. Cada vez que hacían un gol, yo le testeaba y le decía, mire, gol. La secretaria de consejo, Cristina.
4: Ah, ok.
6: Y sí, me decepcioné. Yo le estaba haciendo fuerza a Egipto porque jugaron bien. Pero ¿cómo es posible que faltando 20 minutos se dejan empatar
4: sí.
6: y ganar?
5: Y sobrepasar, sí.
6: Ave María. Bueno, pero vuelvo y repito, ese es el fútbol.
4: Porque anularon un gol. O sea, a mí lo que más me sorprende y es lo más chistoso de la competencia es que los goles que hacen los equipos contrarios tienen una revisión exhaustiva del VAR de minutos, de segundos, de centímetros, de una uña del pie. Pero Argentina mete un gol y ya, es gol. Y, bueno, sigue, y continúa el partido. No, por
6: yo
4: favor.
6: Yo lo único que digo es de que es el único suramericano que quedó y pues me gustaría que la Copa quedara en Suramérica. Sería por eso, ¿sí me entiendes?
4: Yo pero en este momento estoy apoyando a Noruega.
6: ¿Noruega?
4: A Haaland.
5: ¿Por qué le gusta Noruega?
6: Por el vikingo.
5: ¿Sí?
6: Por el vikingo Haaland.
4: Quiero que él gane.
6: La gerente de acá también.
4: ¿Sí?
6: Sí.
4: No quiero que gane Francia. Son muy buenos. Pero me gustaría que Noruega se llevara.
6: Le voy a decir lo que le dije en las elecciones. gane el que gane, nos toca el 20 salir a marchar y el 21 venir a dar noticias.
4: Pues el 20 ir a acompañar la marcha, pero del Día de Independencia, ¿no?
6: No, sí, por claro. Eso, el Día de la Independencia. Ah, no, la otra marcha no.
5: No, yo pensé que Javier iba a salir por allá a marchar.
6: Sí. No. Yo soy de muy patriota y...
5: Como está desobediente.
6: No, salgo es por el 20 de julio, Día de la Independencia. Pero lo que pasa es que quieran aprovechar de pronto y distraer las dos cosas al mismo tiempo, listo. Pero no, yo salgo por 20 de julio, Día de la Independencia.
4: Bueno, 19 de julio va a ser la final de la Copa Mundial de Fútbol 2026. En este momento ya estamos en cuartos de final. ¿Qué equipos van a jugar o qué equipos se van a disputar pues estas semifinales ya? Francia, Marruecos, que van a jugar mañana a las 3 de la tarde, mañana jueves. También el viernes vamos a contar con otro equipo, que es España, Bélgica, a las 2 de la tarde, viernes 10 de julio. El sábado 11 de julio juega Noruega contra Inglaterra a las 4 de la tarde. Y el sábado 11 de julio igualmente juega Argentina contra Suiza a las 8 de la noche. Esto es lo que queda prácticamente de los equipos de esta Copa Mundial del Fútbol 2026, donde desafortunadamente Colombia quedó eliminado el día de ayer por dos cobros que no se pudieron realizar de jugadores muy buenos.
6: ¿Sabe quiénes nos van a eliminar? Los oyentes, si no damos el precio del café y el precio del dólar. Hágale, Mario.
5: Sí, porque la gente está muy pendiente del precio del café. El precio del café de la cooperativa de caficultores es el siguiente. Baja el precio, dice 222.300 pesos el precio del café en Marquetalia. En Samaná, 222.000 pesos. Pensilvania, 222.300. San Daniel, 221.700 pesos. El precio del café Manzanares, 222.500 pesos. En Florencia, 221.500. Bolivia, 222.400. Y Arboleda, 221.400 pesos. Esto nos indica que la carga de 125 kilos se estará pagando hoy, que es miércoles, y abren hasta las 12 del día. 2.222.000 pesos. 2.222.000 pesos en Samaná y la región, por supuesto. Vamos con los indicadores económicos. Mire,
6: Mario, ¿por qué abren hasta mediodía nomás?
5: Sí, en Samaná es así, hasta el mediodía. El lunes también hasta el mediodía. Claro que cuando es feria, ¿no?
6: Ah, ya.
5: Pues, sí. Este lunes pasado se realizó la feria ganadera en Samaná Caldas. Y los miércoles hasta las 12 del día, jueves y viernes todo el día. Sábado y domingo, todo el día.
6: Ah, ok.
5: Ah, bueno, el domingo hasta mediodía también.
6: ¿Cómo estamos con el dólar? ¿Bajó?
5: El dólar sigue bajando, 3.326 pesos. Precio de apertura, 3.362. Promedio, 3.335.62. Y el máximo, 3.366.50. La carga de 125 kilos, a ver... dice la carga de 125 kilos, no, el precio del dólar, el café colombiano en los Estados Unidos, el café colombiano, la libra, oiga, sube, 4.11, $4.11. A ver si sube un poquito más el café. Bueno. 6:15 minutos en Colombia.
4: Oye, no me han dejado dar el clima.
5: El clima, cuente bueno, a ver.
4: ¿Cómo sí, fue? También ya tengo las celebraciones, pero el clima... Mario, ¿usted sabía que en La Dorada estamos en este momento a 28 grados?
5: Pues 28. 28, o sea que no es soportable estar dentro de una casa sin ventilador definitivamente, ¿no?
4: No, para nada. No, es que acá en La Dorada no se puede. Y para las personas que no tenemos aire acondicionado, fue una noche muy calurosa, pero demasiado calurosa. Javier se ríe, pero es en serio. De verdad que hizo mucho calor.
6: ¿A dónde?
4: La máxima temperatura que vamos a tener el día de hoy va a ser de 37 grados, Dios mío.
5: Ayer sí hubo temperatura de esa índice.
4: ¿De qué árbol nos vamos a tener que meter los doradenses para vivir esta oleada de calor que vamos a vivir?
5: Ustedes allá no pueden tener cobija, ni delgada ni gruesa, ni vieja ni nueva.
4: Ni joven ni vieja.
5: No, no, nada, nada.
6: Yo duermo con una vieja, con dos viejas, una encima y otra debajo.
5: Sí.
6: Dos cobijas.
5: ¿Cómo hará?
6: Sí, porque perdió con lo menos, nos dieron leche.
5: Tiene uno que ser muy friolento, efectivamente, ¿no?
6: Oiga,
4: ¿qué se celebra?
6: ¿Qué se celebra? ¿Qué se conmemora?
4: Hoy es el Día Mundial de la Alergia.
6: Sí.
4: Para los alérgicos, feliz día. El Día Internacional de los Paramédicos y el Día Mundial de la Salud en la Piel. Además, según el Santoral Católico, hoy se celebra a santos como San Procopio, San Aquila y Santa Priscila. Esos son los eventos que tenemos para el día de hoy. Día Mundial de la Alergia.
5: ¿No tiene por ahí una brasecita del día en los santorales, en los días de... ¿No? No,
6: pero eso sí lo maneja usted, Mario.
5: Eso sí lo manejo yo. Eso también se encuentra en los días... vea, ya le voy a decir. En la frase del día de hoy. La enfermedad del ignorante es ignorar su propia ignorancia. Es decir, que usted es ignorante. ¿Yo qué voy a ser ignorante? Yo sé mucho. Está ignorando su propia ignorancia.
6: Vea pues.
5: Vea pues. Claro que todos somos ignorantes de casi todo en la vida. Sí. Yo no sé cómo se maneja un avión. Yo soy un ignorante en ese tema. Y en todos los temas de esos. Por decir algo, ¿no?
6: Bueno. 6:17 a.m. ¿Qué tal si nos vamos de titulares a esta hora de la mañana? Volví y ganó Colombia.
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6: A esta hora de la mañana arrancamos con titulares y tenemos que la Alcaldía de La Dorada intensifica jornadas de fumigación para prevenir el dengue en diferentes sectores de este municipio.
4: Atención, exdragoniante del IMPEC irá a juicio por presuntamente extorsionar a un interno en la cárcel Doña Juana de La Dorada.
6: Aeronaves CAFIR reforzaron la seguridad de 3 departamentos durante la jornada mundialista.
4: Golpe al narcotráfico en Caldas, incautan más de 528 kilos de marihuana y recuperan una camioneta hurtada en su pie.
6: Gobernación de Caldas se une a la conmemoración del Día Nacional de la Libertad Religiosa.
4: Contundente operativo en Salamina, capturados alias El Rolo y Mateo, señalados de dinamizar el microtráfico en el municipio.
6: ¿Qué tenemos por Samaná, Mario?
5: Para Samaná y para Colombia, Prosperidad Social puso en marcha el gestor de información financiera. Esto se lo contamos aquí en Campeona Noticias.
4: Y ojo, en temas de salud, Caldas fortalece su preparación para la vigilancia y respuesta ante posibles casos de sarampeola.
6: Estas y más noticias estaremos desarrollando en el día de hoy. Ya regresamos.
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6: Seis de la mañana, 22 minutos en Colombia, 6:22, un extragoniante irá a juicio porque estaba extorsionando a un interno en la penitenciaría de alta y mediana seguridad de La Dorada, Caldas. ¿De qué se trata, Juanita?
4: Así es un extragoniante del Instituto Nacional Penitenciario y Carcelario, INPEC, que terminó enfrentando a la justicia luego de que se conociera que presuntamente aprovechó su cargo para obtener dinero de un privado de la libertad. Según una investigación revelada por una fuente de información, nos hablan de que el exfuncionario, quien prestó sus servicios en la cárcel Doña Juana de La Dorada, es procesado por los delitos de concusión y cohecho, tras al parecer extorsionar de manera sistemática a un interno del centro penitenciario, lo que comenzó con un mecanismo para obtener dinero extra aprovechándose de su posición como servidor público, terminó con el exdragoniante tras las rejas y con un proceso judicial de regreso a los juzgados para continuar con las actuaciones correspondientes. Las autoridades avanzan en el proceso para determinar las responsabilidades del exfuncionario dentro de este caso que ha generado rechazo por tratarse de un presunto abuso de poder al interior del establecimiento carcelario.
6: 6 de la mañana, 23 minutos, 6:23, nos vamos para Supía. ¿Qué pasó en Supía, Juanita?
4: Continuamos con más información a esta hora de la mañana, porque fueron incautados más de 528 kilos de marihuana y recuperada una camioneta hurtada. La Policía Nacional en Caldas asestó un nuevo golpe al narcotráfico tras incautar 528 kilogramos con 580 gramos de marihuana y recuperar una camioneta que había sido reportada como hurtada. El operativo se realizó sobre la vía Cauyá La Pintada en el sector El Palo, jurisdicción del municipio de Supía, gracias a labores de inteligencia adelantadas por la seccional de tránsito y transporte y el grupo antinarcóticos de la región de la policía número 3. Durante el seguimiento, los investigadores observaron que el conductor ingresó a un establecimiento comercial y al notar la presencia de los uniformados, abandonó la camioneta y huyó del lugar, situación que quedó registrada por cámaras de seguridad. Al inspeccionar el vehículo, los policías encontraron varios costales con paquetes de marihuana y descubrieron una sofisticada caleta artesanal ubicada en el cabecero de una cama que era transportada en la camioneta, donde también se ocultaban más paquetes del estupefaciente. En total fueron hallados 908 paquetes de marihuana con un peso de 528 kilos con 580 gramos, cuyo valor en el mercado ilegal supera los 100 millones de pesos. Las autoridades también establecieron que las placas instaladas no correspondían al vehículo y que la camioneta había sido hurtada en el municipio de Buga, en el Valle del Cauca, bajo la modalidad de jalado. Además, presentaba requerimiento judicial y un avalúo cercano a los 70 millones de pesos. La policía continúa las investigaciones para identificar y capturar al conductor, así como establecer la procedencia y el destino del cargamento. El comandante del Departamento de Policía de Caldas, el coronel Alex Durán, aseguró que este resultado permite afectar de manera importante a las finanzas de las estructuras criminales dedicadas al narcotráfico y fortalecer los controles sobre los corredores viales del departamento. Muy buena captura, pero impresionante lo que llevaba este sujeto, esta persona en esta camioneta, primero que era hurtada y segundo la cantidad de estupefacientes que llevaba consigo.
6: La plática que se perdió.
4: 100 millones de pesos se perdió, pero...
6: No, a eso iba, la plática que se perdió para ellos, pero las vidas que se están salvando.
4: Totalmente, ¿Sabe qué me causa más impresión, Javier? La cantidad de estupefacientes que logran llevar, o sea, que se logra formar. ¿Cómo estará el país asediado de este componente, de esta marihuana? Porque es la realidad, que tan solo en este carro quepa esa cantidad tan importante. ¿Cómo se estará distribuyendo en todo el país, incluso de manera internacional, esta droga?
6: Perdóname, pero me perdí en un momentico, ¿pero el tipo lo capturaron?
4: No. ¿No? Él lo que hizo fue que al presenciar a la autoridad, huyó del sitio dejando abandonado el vehículo.
6: 6:26 en Colombia, 6:26, seguimos con más noticias judiciales, donde capturados alias El Rolo y Mateo en operativos con transmicrotráfico en Salamina también.
4: Sí, señor, esta vez participó la Fiscalía General de la Nación y la policía, donde capturaron a dos presuntos expendedores de estupefacientes conocidos con los alias de El Rolo y Mateo, señalados de dinamizar el microtráfico en el municipio de Salamina. La diligencia de allanamiento y registro se realizó en una vivienda del barrio Cristo Rey, donde las autoridades buscaban desarticular un presunto punto de expendio de drogas que venía afectando la seguridad y la convivencia de la comunidad. Durante el procedimiento fueron capturados en flagrancia alias El Rolo, de 34 años, y alias Mateo, de 29 años. En el inmueble fueron incautadas cantidades de marihuana y bazuco, dinero en efectivo y un teléfono celular, elementos que quedaron a disposición de la Fiscalía. De acuerdo con la investigación adelantada por la SIJIN, los hoy procesados presuntamente distribuían sustancias estupefacientes en los barrios Palenque y Cristo Rey, así como en la calle Real, la Galería, el Parque Principal y el sector del cementerio de Salamina. Los capturados fueron presentados ante la Fiscalía Primera Seccional por el delito de tráfico, fabricación o porte de estupefacientes, y tras las audiencias preliminares, un juez envió a la cárcel a alias El Rolo, mientras que alias Mateo recuperó la libertad, aunque continuará vinculado al proceso judicial. El comandante del Departamento de Policía, el coronel, señala que este operativo también va ligado al compromiso de la institución en la lucha contra el microtráfico y la protección de la seguridad de las familias caldenses.
6: 6:28 en Colombia, 6:28, nos vamos para un pequeño recorrido comercial y ya regresamos.
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6: 6:31 en Colombia, ya tenemos las 6:31. Resulta y acontece que las aeronaves CAFI reforzaron la seguridad en 3 departamentos durante la jornada mundialista. La Fuerza Aeroespacial también se hace presente en la Copa Mundial, prestando la seguridad. Mientras millones de aficionados vivían la emoción del encuentro entre Colombia y Suiza por el Mundial, aeronaves CAFIR del Comando Aéreo de Combate Número 1, CACON 1, de su Fuerza Aeroespacial Colombiana, FAC, realizaron sobrevuelos sobre los municipios de Puerto Boyacá, Puerto Salgar, Cundinamarca y La Dorada, Caldas, como parte de las acciones de monitoreo aéreo orientadas a fortalecer la seguridad en el Magdalena Medio. Estas misiones permitieron efectuar presencia aérea preventiva en el tiempo real sobre los principales centros poblados y corredores estratégicos de esta zona del país, contribuyendo a la detención oportuna de cualquier situación que pudiera alterar el orden público, así como al fortalecimiento de las capacidades de respuesta y coordinación con las autoridades en tierra. La Fuerza Aérea Aeroespacial reafirma su compromiso con la protección de los habitantes de todo el territorio nacional, manteniendo sus capacidades aéreas al servicio de la tranquilidad de la población, especialmente durante eventos que congregan un importante número de personas, promoviendo así espacios seguros para disfrutar en familia y en sana convivencia. Ahí tienen.
4: Oiga, ¿sabes? Estaba pensando yo, Javier, que no nos invitaron al sobrevuelo de las elecciones presidenciales, hombre. Toca hablar con Vero a ver qué pasó ahí, porque nos parece supremamente importante como medios de comunicación apoyar estas causas en donde de otra o alguna u otra manera podemos mostrarle a la ciudadanía cómo es el trabajo y cómo ellos se organizan para proteger y para garantizar la seguridad de los ciudadanos. Nos vamos con más información. A esta hora de la mañana, la Gobernación de Caldas se une a la conmemoración del Día Nacional de la Libertad Religiosa. En la conmemoración de este Día Nacional, la Secretaría de Gobierno se vinculó activamente a la agenda de eventos que viene desarrollando la Dirección de Asuntos Religiosos, esto del Ministerio del Interior. La participación del territorio se articuló a través del delegado del Comité Departamental de Libertad Religiosa y del enlace de Libertad Religiosa de Caldas. La presentación de la Gobernación asumió un asiento en el Comité de Educación. Se realizó la entrega de certificados en competencias laborales a varios líderes religiosos de la región, validando formalmente sus conocimientos y su labor comunitaria. 6:34.
6: A esta hora de la mañana estamos informando. Ahora sí, a esta hora de la mañana, la Alcaldía de La Dorada, a través de la Secretaría Local de Salud y en articulación con la Dirección Territorial de Salud de Caldas, continúa desarrollando jornadas de fumigación en diferentes sectores del municipio, como parte de las acciones para controlar la presencia del mosquito Aedes aegyptis, transmisor del dengue. Para eso hemos invitado hoy al secretario de Salud del municipio de La Dorada, Caldas, el doctor Fabián Rifaldo. Secretario, buenos días, bienvenido a Campeona Noticias.
13: Don Javier, buenos días y buenos días a todos los oyentes de Campeona a esta hora de la mañana.
6: Continúan con la fumigación en el municipio de La Dorada. Ayer precisamente estaban en el centro poblado de Guarinocito, pero ¿dónde más va a ser, por lo menos el miércoles, dónde van a estar en el resto de semana?
13: Listo, don Javier. Hoy estamos en el sector de Las Margaritas, focalizando algunos perímetros en donde se nos han presentado algunos casos de manera dispersa, pero que regularmente sobre esta zona se vienen teniendo afectaciones año tras año. Entonces, venimos fumigando Margarita, zona variante, en las horas de la mañana, y en la tarde continuaremos con Margaritas octava hasta la 20 y el sector de Santa Lucía, también interviniendo institución educativa Galán en las horas de la tarde, el cementerio, y nos vamos a desplazar a hacer periferia también el día de mañana a la institución educativa El Carmen y la Sucre, así como todas las dos manzanas de la periferia de cada una de las dos instituciones.
4: Para mañana, ¿cuál es la agenda que se va a trabajar?
13: Mañana vamos a desarrollar Santa Lucía y vamos a intervenir la institución educativa El Carmen y la Sucre. vamos a hacer esos dos sectores.
6: Pero, secretario, según el comunicado que nos hacen llegar, mañana van a estar nuevamente en Guarinocito, de 5 a 8
13: sí,
6: de la
13: señor.
6: Mañana.
13: Mañana Guarinocito se constituye en uno de los sectores especiales porque fue lo que nos rompió el canal endémico con la presentación de un caso adicional en comparación con el año inmediatamente anterior. Entonces Guarinó ameritó, según el protocolo del Instituto Nacional de Salud, hacer tres intervenciones. Una que se hizo el martes de la semana pasada, otra que se hizo el día de ayer, y cerramos con tres intervenciones el día de mañana en las horas de la mañana, y en las horas de la tarde pues estaremos aprovechando el químico para intervenir posterior a la salida de los estudiantes, el Colegio El Carmen y la Sucre.
6: Secretario, ¿cuáles serían esas recomendaciones para la comunidad para cuando están fumigando? Porque existen muchos mitos. No es que eso me va a matar los animalitos, no, eso me enfermó, eso me puso a vomitar. ¿Cuáles son esas recomendaciones?
13: Bueno, es un agente químico seguro, primero que todo, ¿cierto? Aprobado desde el Instituto Nacional de Salud, y la recomendación es aprovechar el uso del mismo, abrir puertas y ventanas, permitir que el químico ingrese realmente a la vivienda, y si nos vamos a proteger, pues protegernos, proteger las mascotas, utilizar tapabocas o una prenda húmeda para tapar las vías aéreas, pero realmente no hay efectos secundarios importantes. Sin embargo, nuestra red de prestación de servicios tiene toda la información del agente químico que estamos utilizando por si se llega a presentar algún caso de intoxicación, pero realmente hoy por hoy es una sustancia segura que permite que las mascotas puedan inhalarlo de manera accidental y no vaya a generar una afectación importante en su salud y en su bienestar. De hecho, en Guarinó, pues ya tuvimos las experiencias de dos intervenciones en donde afortunadamente no logramos evidenciar ninguna afectación sobre la fauna que se logra observar de primera mano.
6: Pues, secretario, muchas gracias por esta información y lo dejo porque sé que está ocupado ahí en el sector de las margaritas.
13: Don Javier, muchísimas gracias a todos los oyentes que por favor atiendan ese llamado y nos permitan ingresar a sus viviendas para hacer el proceso de fumigación.
6: Ok, 6:38 en Colombia, nos vamos con un break de comerciales y ya regresamos.
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6: Seis de la mañana, 41 minutos en Colombia, 6:41, ¿qué tenemos por Samaná, Mario?
5: Sí, señor, en Campeona Noticias, gestor de información financiera, Prosperidad Social puso en marcha el gestor de información financiera, una herramienta que permitirá recibir la transferencia directamente en cuentas bancarias o billeteras digitales. ¿Esto qué significa? Que no habrá intermediarios. Más adelante les contamos, porque hasta 51 mil millones de pesos ahorraría al año el Estado por cada millón de beneficiarios que reciban sus transferencias directamente en sus cuentas. Prosperidad Social podría ahorrar más de 51 mil millones de pesos de costos de operación. El gestor de información financiera estará disponible progresivamente para participantes en Colombia Mayor, Renta Ciudadana, Renta Joven, devolución del IVA. Les cuento también que recibes los recursos directamente, más seguridad y transparencia, menores costos para el Estado y mayor inclusión financiera. Esa sería una buena medida, ¿no?
6: Sí. Sí, total.
5: No tendría que valerse entonces de supergiros o de su suerte de operadores, porque esto le sale más costoso al Estado. Y ahí se ahorraría 51 mil millones de pesos, que no es poquito, es plata.
6: Hombre. 6 de la mañana, 42 minutos en Colombia, 6:42, y continuamos con noticias de esta bella ciudad como es Samaná. Y es que este sábado 11 de julio, a partir de las 10 de la mañana, el municipio de Samaná se vestirá de campesinos con sombrero y poncho. Alegría, conmemorarán el Día del Campesino, una fecha para reconocer a los hombres y mujeres que con sus manos cultivan la tierra y sostienen la economía y tradición de la región. La jornada organizada por la Alcaldía Municipal en articulación con la Secretaría de Agricultura, las Juntas de Acción Comunal tendrán como eje central resaltar la labor campesina como motor del desarrollo, cultura y soberanía alimentaria en Samaná. Así que esto va a ser en Samaná el día 11 en el Coliseo de esta municipalidad.
5: En esa celebración, en esa celebración hay concursos y hay buenos premios también para todos nuestros amigos del campo. Los premios se dan en productos agrícolas.
6: Tengo para decirles que allá estaremos.
4: Muy bien, sí, señor. Ven. La campeona Estéreo.
6: Allá vamos a estar, si Dios quiere, cubriendo y acompañando a los campesinos de este bello municipio de Samaná.
4: Bueno, y el equipo de la campeona se va a trasladar para Samaná este fin de semana incluida. Voy a ir a Samaná.
6: Y ya se pegó. Gerente, ya se pegó.
5: Ya se pegó. No, Juanita, bienvenida como siempre.
4: Para saludar a nuestros oyentes, ¿no?
6: Sí. Hay que ir a Samaná a saludar a los consentidos de Campeona Noticias y de la campeona, que es la gente del campo.
5: Es que claro que sí. A mí me pregunta, oiga, y Juanita, ¿cómo es? Pues es bonita. Yo, claro, es una belleza.
4: Ajá, ¿verdad que cuando nos ven solo nos escuchan? Ah, no, claro. Yo espero no decepcionarlos, hombre.
5: No. Con ese gimnasio que usted tiene, mejor dicho.
4: Pero yo soy muy buena persona. Ajá. Lo más de formal.
6: Eso es lo más importante.
5: Muy querida.
6: 6 de la mañana, 45 minutos en Colombia, 6:45. ¿Qué tal si leemos la noticia a Juanita de la Gobernación de Caldas, que se une a la conmemoración del Día Nacional de la Libertad Religiosa?
4: Así es, como había mencionado en esta emisión, fue una estrategia que se realiza y que está muy tomando muy buena participación hoy en día, Javier, porque pues esta agenda conmemorativa incluye reconocimientos a los liderazgos de las alianzas estratégicas entre el Servicio Nacional de Aprendizaje SENA y la Secretaría de Gobierno, en donde, como bien

0: Departamental de Libertad Religiosa y del Enlace de Libertad Religiosa de Caldas. Pudimos participar en el evento de la instalación oficial del Sistema Nacional de Libertad Religiosa Sinalibre. También la instalación de los subcomités de diálogo social, en el cual el pastor Albeiro se vinculó al subcomité de salud y yo me vinculé al comité de educación. Espacios donde pudimos socializar las problemáticas, pero también todas las actividades que se vienen desarrollando en Caldas, incluyendo la circular conjunta 092. También pudimos participar del evento interreligioso, los libros sagrados como patrimonio espiritual y cultural. Este evento se llevó a cabo entre el Ministerio del Interior y el Ministerio de Relaciones Exteriores en la Biblioteca Marco Fidel Suárez. Asimismo, se llevó a cabo la entrega de los certificados a los líderes religiosos sobre la certificación de competencias laborales en una alianza entre el SENA y la Secretaría de Gobierno. También hicimos una actividad con el talento humano de la Gobernación de Caldas, entregándoles un detalle por secretaría a cada uno de los funcionarios públicos para sensibilizarlos en la labor que ellos realizan, que se debe hacer con respeto y con inclusión, tanto al servicio de las personas como en el ambiente laboral.
1: 6:48 en Colombia, ya tenemos las 6:48, muy buena situación, porque es un espacio que realmente estaban esperando y exigiendo las comunidades religiosas.
2: Totalmente, estoy de acuerdo, porque hay espacio para todo, para la equidad de género, para las libertades religiosas, para los campesinos, para los comerciantes, todo el mundo cabe en esas acciones que se pueden ejecutar en desarrollo de los caldenses.
1: 6:48 en Colombia, 6:48. ¿Qué tal si, Mario, nada que aparece por ahí nuestro tocayo?
3: Nada, que está el tocayo todavía, ¿no?
1: Pero si está el capitán.
3: Aquí está el capi.
4: Muy buenos días. El reporte vial entre Honda, la ciudad de los puentes de la capital musical de Colombia, es la siguiente. La vía se encuentra en total normalidad, hay gran flujo vehicular. Como novedad especial, mis compañeros de Humberto Montalvo, San Sebastián de Marquita, y eso era a las 3 de la tarde, cerca al balneario Cancún, atendieron un accidente donde un motociclista colisionó con un campero, resultando herido esta persona y siendo trasladado a un centro de atención hospitalaria. Y nota especial en Ibagué, en la tarde de ayer, increíble. Tan pronto pasa uno el topacio que recoge antes de llegar a la plaza de Jardín, que se gira para ir a tomar la vía hacia la avenida Ambalá, se encontró la siguiente situación: hubo un accidente de un automóvil con una moto y completamente cerrada la vía, más de media hora totalmente sellada la vía, y es increíble que ni una agente de tránsito ahí sobre en la salida cerca a la quinta sobre el topacio. Es increíble por falta de autoridad. ¿Dónde están los de azules? Esa es la pregunta que nos hacemos.
1: 6:50 en Colombia, 6:50, pues tengo para decirle a los amigos que viajan entre la ciudad de La Dorada y Honda Tolima, que están realizando algunos trabajos, hay en algunos puntos pare y siga, porque están arreglando la vía, por lo menos ayer en las horas de la tarde estaban en el sector llegando a Guarinosito, hoy estaban alistando para trabajar por el sector llegando a Palma Real. Entonces, para que tengan muy pendiente, que van a ver pare y sigas en esta vía. 6:51 en Colombia, 6:51.
2: Oye, y además de continuar con las noticias a esta hora de la mañana, yo quería contarles, no sé cómo se vivió el amanecer en el municipio de Samaná, pero aquí en La Dorada, particularmente, el cielo se llenó.

0: No, de un color amarillo y rojo. Era algo espectacular. No sé qué clase de fenómeno puede ser un amanecer diferente para el día de hoy. Podemos, no sé, como agregarlo o juntarlo a lo que vivimos con la Selección Colombia, pero en general fue un panorama supremamente especial el que nos recibió esta mañana a todos los doradenses. No sé cómo fue el comportamiento allá en Samaná, pero definitivamente Dios nos regala un cielo hermoso todos los días.
1: Eso decía la gerente esta
2: ¿Y
1: mañana.
2: tiene una fotico por ahí para mirar?
1: Decía, mire
0: Sí, dale
1: lo
0: envío, Mario.
1: hermoso que está el cielo, decía la gerente mientras nos desplazamos. Y le decía yo, y mire lo hermoso el calor que va a hacer, porque estaba ese amarillo.
0: Vibrante. Y sí, recuerden que sobre 37 grados y puede obviamente subir un poco más. Nosotros siempre hablamos de grado aquí, de grados aquí, pero siempre agréguele dos más por lo menos. Así que entre los 39 y 40 grados vamos a presenciar el fuerte calor hoy en La Dorada.
1: Mire que sí sirve llamar y preguntar por el tocayo Javier.
0: ¿Sí?
1: Ahí apareció.
0: Nos está escuchando.
1: Tocayo, no nos abandone tanto. Vamos a ver cómo andan las vías de Samaná, porque si vamos a subir este sábado,
0: Ay, sí,
1: le damos
0: señor.
1: la bienvenida y el saludo a nuestro amigo Javi desde Samaná. Él es el encargado de todas las vías.
3: Muy buenos días, amables oyentes de La Campeona, como siempre. Para Juanita, en La Dorada. Para el tocayo, tocayo, que hasta desobediente, dijo Mario, me hizo reír. Y para Mario acá en Samaná. Y cómo no, como decimos los samaneños, hablar del tema del día, la salida del Mundial. Muy tristes, pero felicitar a nuestros jugadores que tuvieron un nivel muy importante en los partidos anteriores. Si bien es cierto, ayer no fue el mejor, pero nos pasaron unos momentos muy alegres y llegar a, de todas maneras a unos casi cuartos de final, eso no es fácil en un Mundial. Bueno, las vías de Samaná. Por fortuna seguimos en verano y pues continúan transitables. Sin taponamientos, en este momento apoyamos ya corregimiento, ya estamos por Florencia en una actividad bonita que están realizando y seguimos atentos a lo que pueda pues suceder. El verano como que se extiende, ya está hasta preocupante. Sin más novedades, pues los dejo. Un saludo pues cordial y afectuoso para todos.
1: Ahí teníamos al tocayo, no entendí, fue lo que quién está desobediente, él o yo, o los dos.
2: O
1: ¿Qué
2: los
1: dijo
2: dos.
1: Juan?
0: Pues dime tú, Javier.
1: Yo soy muy juiciosito.
0: Entonces digamos que él.
1: Bueno, muchas gracias. Y ahí dando también su opinión sobre lo del partido. Sí, estamos bien, estamos conectados. 6:54 de...
0: Javier, ¿a ti
1: Dígame.
0: te ha dado sarampión o rubéola?
1: Cuando estaba pequeño.
0: Sí, ¿y qué
1: Sí.
0: tal es esa enfermedad?
1: Se pone uno como una mazorca.
0: Sí.
1: Tiene granos.
0: Bueno, en Caldas se fortalece su preparación para la vigilancia y respuesta ante posibles casos de sarampión y rubeola. La Dirección Territorial de Salud de Caldas está trabajando mucho y en esta ocasión participó en un encuentro de fortalecimiento de las acciones para la vigilancia y respuesta frente a los eventos de sarampión y rubeola. Esto con el propósito de consolidar la capacidad técnica del departamento para la detección, notificación y control oportuno de casos sospechosos o confirmados. La jornada fue posible gracias al trabajo articulado entre el Laboratorio de Salud Pública, el Programa Ampliado de Inmunizaciones, PAI, y el Área de Vigilancia Epidemiológica de la DTSC, permitiendo actualizar conocimientos teóricos y prácticos para el manejo posible de casos importados o autóctonos de estas enfermedades. Teniendo en cuenta la realización de la Copa Mundial de la FIFA, evento que incrementa la movilidad de personas entre países y representa un mayor reto para los sistemas de vigilancia epidemiológica, se habla de identificar oportunamente cualquier caso que pudiera ingresar al departamento tras el retorno de viajeros. Así que ténganlo muy en cuenta, intensificar la captación de casos sospechosos y garantizar una respuesta integral. Se habla de búsquedas activas institucionales y comunitarias, investigaciones epidemiológicas, toma y procesamiento de muestras de laboratorio. Estas medidas establecidas contemplan la ejecución de las acciones de control dentro de las primeras 48 horas posteriores a la notificación. Así que si usted presenta síntomas del sarampión y la rubeola, acuda por favor al centro médico más cercano. No se automedique y allí le pueden dar el tratamiento oportuno.
1: Que es uno de los grandes errores que comete cometemos los colombianos. No es que a la vecina le sirvió tomar agüita de pepino. Entonces venga, tomemos agüita de pepino. Y no sabemos si a nosotros nos haga daño.
0: Síntomas del sarampión: fiebre alta, que puede superar los 39, tos intensa, secreción nasal y estornudos, conjuntivitis, manchas de Koplik, lo que hablaba Javier hace unos segundos, pequeños puntos blancos con centro blancuzuloso en la cara interna de las mejillas y un borote, las manchas rojas intensas que aparecen primero en la línea del cuello, detrás de las orejas y en la cara, para luego descender progresivamente a todo el cuerpo. Ojo, los síntomas de la rubeola: fiebre leve por debajo de los 38.5 y malestar general, ganglios inflamados, es un signo clave principalmente detrás de las orejas y en la parte posterior de la cabeza y el cuello, dolor de cabeza leve, congestión nasal y dolor en las articulaciones y un borote. Pero este brote rosado o rojizo, más suave que el sarampión, igualmente comienza en cara y se extiende al cuello y el tronco. Dios mío, yo no me imagino uno a esta edad, después de los 30 años, con sarampión o rubeola. Eso le da a uno de pequeño, ¿no?
1: No, y grande también.
0: Ay, no.
2: O paperas.
0: No.
1: ¿Juanita no ha tenido paperas?
0: No, nunca me han dado paperas. ¿Cuáles son las paperas?
2: Sí, claro.
0: ¿Cuáles son las paperas?
1: ¿Qué le
0: son
1: unas bolitas aquí?
0: Ah, no.
1: Que dicen que no se le bajen porque le bajan a los testículos y mire.
0: ¿Verdad?
1: Sí.
2: Sí, bueno, eso dicen, yo no sé.
1: Eso dicen. Seguimos con. ¿Vamos a rematar con modo mundial?
0: Claro.
1: Mario, ojo con lo que voy a leer. Sí. Y ustedes van a escoger. Francia, Mbappé. Argentina, Messi. Sí. Noruega, Haaland. Uh-huh. Inglaterra, Kane. España, Yamal. Marruecos, Hakimi. Bélgica, Bruyne. Suiza, Kobel. Escojan uno.
0: Noruega, Haaland.
1: Noruega, Mario.
2: Francia
1: con Mbappé.
2: Uh-huh.
1: Bueno, es una encuesta que están haciendo las redes sociales, donde dicen exactamente, le vamos a dar el crédito, una página que llama La Voz del Joropo, que es del Llano, y me llamó la atención es porque me gustan los comentarios. Dice por acá, me gustaría que ganara España, es mi opinión muy personal. Francia es bueno, si no ponen a Argentina directo a la final.
0: Sí, ¿qué puede pasar?
1: Que se gane cualquiera, que por acá decía alguien, aquí, al paso que vamos, el Mundial es para la princesita de la FIFA. Todo se lo regala. Ahí dejo nomás el comentario. Por mí que gane Noruega, aunque Argentina ya tiene comprada la copa. Argentina se la regala para que Messi no llore. O sea, lo que me causó curiosidad es que
0: le tiran duro a Messi.
1: Todos le están tirando duro a Messi.
0: Es que es muy evidente, la verdad, es demasiado evidente. Sí. Y yo pienso que es una falta de respeto. Los asistentes técnicos, diría mi hermano, estaban furiosos de Egipto, estaban furiosos con los árbitros, estaban furiosos con la organización. Incluso hubo un momento en que hubo una confrontación, no sé si ustedes vieron el partido, pero el asistente técnico estaba furioso y atacó, empujó a el árbitro. Entonces es demasiado evidente para los ojos de cualquier persona que hay un favoritismo, que eso no debería de pasar en el fútbol.
1: Yo quiero una final. Si ustedes me dicen, a mí me gustaría una final entre Francia y Noruega.
0: Sí,
1: me gustaría una final así.
0: Sí, porque campeón, el equipo de Francia es el que mejor desempeño ha tenido en el mundial.
1: Total. Uh-huh. Bueno, se nos acabó el tiempo, 7:01. Mario, muchas gracias. Juanita, muchas gracias. La gerente, muy amable, muy rico el café con leche. Hoy sí hubo leche. Y para todos ustedes, mil y mil gracias.
0: Colombia.
1: Viva Colombia.
0: Viva sí. Falcao.
1: Bueno, Mario, con muy buenos días ayer, ¿no?
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2: Hola, ¿qué tal, oyentes? Buenos días para los que a esta hora se unen. Escuchen la frecuencia 92.1 FM Campeona Estéreo. Unos más temprano, otros desde ahora y otros más adelante, pero siempre con el propósito de escuchar buena música. Aquí está La Campeona. Vamos a iniciar con Sandro el Gitano. Él es un cantante, o fue un cantante argentino. Su verdadero nombre, Roberto Sánchez Ocampo, de Buenos Aires, Argentina. Nació el 19 de agosto de 1945. Ya tuviera 81 años. El señor Roberto Sánchez Ocampo, el cantante argentino Sandro, de sus éxitos, aquí está. Señor Cochero, seguidamente quiero llenarme de ti. Las 7:05 minutos, hoy es miércoles y estás con La Campeona.
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5: Luis Alzate.
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8: Hemos llegado al final de este maravilloso programa por el día de hoy. 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
9: Las 8 de la mañana con 33 minutos en Colombia, las 8:33. Avanzamos en esta mañana a través de La Campeona Estéreo. 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Colanta sabe más. 8:32, aquí están las canciones. 8:33, conmigo. Esta canción de Camilo VI. ¿Dónde estés con quién estés?

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1: Bienvenidos a este su programa. Una vez más estamos en directo y hoy queremos tocar un tema que afecta a la economía, que afecta a la unión familiar y sobre todo la salud de nuestra gente en el campo, en la ciudad. Vamos a hablar de los vicios, vamos a hablar de las malas costumbres que amarran su cuerpo y que poco a poco lo van consumiendo por dentro. Miren, muchas veces pensamos que un vicio solamente es un problema de fuerza de voluntad, pero la verdad es que el cuerpo se acostumbra, se intoxica y empieza a pedir esa sustancia como si fuera agua. Hoy queremos decirle que si usted o un ser querido están atrapados en un vicio, hay una salida para limpiar el organismo, hay una salida para recuperar la libertad y aquí estamos brindándole a ustedes esta orientación. 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
2: Y saludamos a todas las personas que están en sintonía de nosotros. Estamos aquí en Enigmas de la Humanidad. ¿Quién les habla? Su maestra Rosario y el hermano Miguel en directo con ustedes. Estamos sintonizando para toda nuestra gente maravillosa en el norte de Tolima, a toda mi gente en Mariquita, en Onda, en Ambalema, a todas las personas que nos sintonizan en el suroccidente de Boyacá y por supuesto a todas las personas en el oriente de Antioquia, Puerto Triunfo, Doradal, Puerto Naria, toda mi gente en la sierra, en San Miguel, en Concorna, en San Luis y en San Carlos. Bendiciones para todos y en cada corregimiento, en cada vereda del contorno. Gracias por su sintonía.
1: Así que queremos invitarlo para que nos llame. Vamos a hablar de mínimo cuatro vicios comunes que están acabando con la salud. Uno, es que muchos no ven como vicio el consumo exagerado de bebidas gaseosas. Hay personas que ya no toman agua, bajan la comida con una gaseosa todos los días o con jugos, esos jugos que consumen demasiado azúcar y esa cantidad de azúcar vuelve perezoso su páncreas, pudre sus dientes, destruye sus riñones. Otra cosa, el trago del fin de semana que empieza por juego y termina volviéndose una necesidad. ¿Y esto por qué le hace daño? Porque esto le está quemando su hígado, le está dañando no solamente su hígado, también le está dañando sus hogares. El cigarrillo, el tabaco que va secando los pulmones, le va tapando sus arterias, deja al hombre sin aire para trabajar. Y el cuarto de ellos son los juegos o las apuestas, que aunque no se toman, se alteran los nervios de una manera destructiva, causando ansiedad, y esto le está enfermando a usted el corazón. Todo esto ocurre, ¿por qué? Porque el cerebro y el cuerpo se saturan de ansiedad, se saturan de toxinas, creando esa necesidad falsa que domina a aquella persona que es consumidora de algún medicamento, de algún vicio, de alguna bebida, de alguna comida. 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Así que ya saben, no siempre un vicio es mental. El vicio le va dañando a usted su cuerpo. Tenga muy presente eso. Si usted está cansado de ver cómo el trago, el cigarrillo, las bebidas oscuras le están destruyendo su salud, le están destruyendo su bolsillo, o usted quiere ayudar a su esposo, a su hijo, a su padre a salir de ese hueco, quiero que actúe hoy mismo, porque recuerden que las plantas son poderosas, le van a ayudar a purificar su organismo, a purificar su sangre, ayudarle para que usted deje esos vicios que le están consumiendo por dentro. 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
4: Muy bien, tenemos las 7:41 minutos en Colombia. Avanzamos en la mañana romántica en La Campeona Estéreo. Dice Franco De Vita, aquí estás otra vez. Canciones románticas que a través de La Campeona Estéreo recordamos en cada mañana.

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0: 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Todas esas cosas hay que dejarlas, es un buen consejo. Mire, por ejemplo, la utilización de la sal. 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Por ejemplo, la manera de preparar usted, señora, que me escucha a esta hora del día, de preparar los alimentos. ¿Cómo se deben preparar? Cocínelos normalmente. Normalmente. No le eche sal en absoluto, ni al arrocito, ni a la sopita, ni al sudadito, ni a nada, nada. La sal se le echa así cruda, sin cocinar, tan pronto se sirve. Le sirve el platico de sopa a su esposo y a sus hijos y se le echa la salecita ahí. Usted sabe, coge uno los dos deditos, el índice y el pulgar y le echa la salecita. Es mejor porque con los saleros a veces se va mucha sal y tiene sodio, y el sodio no solamente afecta la presión arterial, sino los riñones, mi dama. Entonces, un truco para que el sodio no quede tan fuerte, utilizar la sal con los alimentos ya preparados. ¿Correcto? ¿Me entendió? Se le echa así a la sopita, lo que usted ya cocinó lo sirve, y cada persona le echa sal al gusto y con los deditos, como antiguamente se hacía. Los saleros a veces dejan ir mucha sal. ¿Por qué? Porque al usted preparar los alimentos viene el proceso de cocción, de vaporización, de calentamiento, de todo. Y la sal, como tiene sodio, ese calor separa el sodio y lo condensa y lo pone más fuerte, bastante crecido por la acción del calor, el sodio. Ahora, tener en cuenta una cosa: si usted se consigue un libro de botánica o un libro de cómo le describe a usted la repartición de sodio, mire usted, hasta en los envases, usted mira los envases de todo y figura sodio. El sodio está presente. Las acelgas tienen sodio, las espinacas tienen sodio, todos los alimentos vegetales todavía tienen sodio, los alimentos cárnicos mucho más tienen sodio, y encima le echamos sal, más sodio. Por eso es que mucha gente que sufre de los riñones, y dice, no, pero es que ¿cómo? Pues ahí está la respuesta. A cocinar así, mis queridos amigos, dejar el cigarrillito, el alcoholcito, todo esto. Cistitis. ¿Qué quiere decir cistitis? La palabra cistitis, como todas las que terminan en itis, nos habla de inflamación con infección. Toda inflamación viene de una infección, eso es un hecho. Entonces, hay una inflamación de la uretra por culpa de una inflamación infectiva. La uretra se inflama, y al inflamarse, la telita, se llama la mucosa uretral, esa telita que protege la uretra, se inflama y se pone delgadita. Y cuando nosotros orinamos, que tenemos muchos uratos, ácido úrico, si tenemos creatininas y muchas sustancias que son desechos del cuerpo, pasan por la uretra y queman, producen un ardor insoportable. ¡Uy, qué ardor para el orinar! Normalmente, les decía, se utilizan los antibióticos. 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
8: Son las 8 en punto en la campeona estéreo.
9: 8 de la mañana con 20 segundos ya. 8 en punto en Colombia. 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Avanzamos con la música. Es 8 de julio del año 2026. Un cordialísimo saludo para todos los que a esta hora están muy sintonizados con la campeona estéreo. Juan Gabriel, el Divo de Juárez, hasta que te conocí. 8 en punto.
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0: 8 de la mañana con 7 minutos en Colombia, son las 8:07. A esta hora, resultados de chance y loterías jugados la noche anterior aquí en La Campeona Estéreo. Comenzamos con la lotería de la Cruz Roja, el 5049. A mí me ha gustado ese número, ¿no? El 5049 lo he hecho, pero anoche no lo hice. La lotería de la Cruz Roja 5049 de la serie 129. Lotería del Huila 0142 de la serie 065. Dorado mañana 5136. Dorado tarde 2199. La Corona 1352. Astro Sol 5622 del signo Capricornio. Astro Luna. A ver qué tenemos por aquí con Astro Luna. 5949. 5949 del signo Aries, fijado de oro 6297, paisita día 8217, paisita noche el 4447, chontico día el 8606, chontico noche 9437. Seguimos con cafeterito tarde el 7084, cafeterito noche 6418, sinuano día 1765, sinuano noche, el 6765. Oiga, número casi repetido, ¿no? 1765 y 6765. Resultados de chance y lotería jugado la noche anterior. Vamos a saludar a esta hora de la mañana a los oyentes que todos los días están muy sintonizados. Por ejemplo, Zenaida Fandiño en Samana Calda, sector de la séptima. Lo mismo para Zoraida Pérez, don Gonzalo, doña Marina, gracias por la sintonía en esta mañana. Todos los días los encuentro muy sintonizados con La Campeona. Y desde Caparrapí, Cundinamarca, quiero saludar a María Eugenia Montenegro. Ella dice que nos escucha en Caparrapí, Cundinamarca. Y dice María Eugenia Montenegro, reportó sintonía desde Caparrapí. Desde hoy los estoy escuchando y excelente programación. Ah, bueno, es una oyente nueva. Qué bueno, no sé, que tengamos cada día más oyentes. Vamos a programar una canción de Luis Miguel y esto que dice Más Allá de Todo. Esta es La Campeona Estéreo en su programa Buenos Días Ayer.
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0: Él es el Sol de México. El Sol de México con esta canción Más Allá de Todo. Bueno, investigando por Google, por Mr. Google, así lo llamamos, o San Google, como también mucha gente dice, un concierto de Luis Miguel podría valer entre 3.000 y 3.500 millones de pesos, hablando de pesos colombianos, ¿no? Obviamente en un concierto al extranjero, no local, podría valer entre 3.000 y 3.500 millones de pesos. Un ratito para escuchar al Sol de México, Luis Miguel. Las 8:14 minutos en Colombia, 8:14. Me encantan las manifestaciones de cariño de los oyentes que dicen: me encanta la radio. Es la mitad de mi vida, como dice María Eugenia. Quiero escuchar la canción Sola con mi soledad. Ella es Marisela, del año 1987.
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0: Sola con mi soledad. Estamos en Buenos Días Ayer, Mañana Romántica con la Campeona Estéreo. 8:18 minutos. Cada día es una oportunidad para saludar a nuestros oyentes y hoy corresponde saludar al paramédico. El paramédico, ¿qué es un paramédico? ¿Cuál es la diferencia? Un paramédico en Colombia es un profesional de la salud enfocado en la atención prehospitalaria. Ellos son los primeros en responder ante emergencias, accidentes o desastres, encargándose de estabilizar a los pacientes y brindar soporte vital durante su traslado urgente a un hospital o la clínica. Así que cumplen un papel muy importante en el campo de la salud. En lo que tiene que ver con primeros auxilios avanzados, evacuación rápida de la escena y el paciente, control de hemorragias, inmovilización y reanimación cardiopulmonar. Como sabemos que la campeona llega lejísimos, les extendemos el saludo muy especial a todos, a todo el personal paramédico en este día que tiene su efeméride, su celebración en este día. También hay otra efeméride que tiene que ver con la atención a la piel, la salud de la piel. Qué importante es esto. Se pretende aumentar la conciencia sobre la salud de la piel, dar a conocer las enfermedades cutáneas y ampliar el acceso a los servicios dermatológicos para que cualquier persona que tenga problemas en la piel pueda acudir lo antes posible a un diagnóstico y tratamiento adecuado. Las investigaciones estiman que existen más de 3.000 enfermedades de la piel que afectan a más de 1.800 millones de personas en todo el mundo. Hay países en los que hay un dermatólogo por cada millón de habitantes, lo que dificulta que las personas con problemas en la piel estén bien atendidas. De hecho, en algunas regiones las personas tienen que viajar hasta 8 horas para llegar a la clínica dermatológica más cercana, y en algunas zonas los tiempos de espera para una cita pueden llegar a superar los 2 años. Ahí es cuando uno dice, si tengo que esperar tanto, mejor no hago nada. Así que hace falta un poco más atención y un poco más de personal para atender esta patología que se presenta a veces con la piel. Las 8:20 minutos en Colombia. Siguen oyentes a esta hora solicitando canciones a través del 312-209-7533. Aquí está Alberto Plaza. Esta canción se llama Polvo de Estrellas.
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0: Polvo de Estrellas, 8:25 minutos en Colombia. El cantautor chileno Alberto Plaza tiene una voz de tipo tenor. Este registro vocal le permite alcanzar notas agudas y cálidas con gran claridad, una voz nítida, siendo la herramienta principal de su estilo musical de baladas románticas y trova. 8:25 minutos en Colombia. ¿Qué tengo por aquí? Una frase que me envía Alberto Contreras. Alberto Contreras, él es de La Dorada, Caldas, dice: buenos días, no hay silencio que Dios no entienda, ni tristeza que Él no sepa. No hay amor que Él ignore, ni las lágrimas que no valore, porque Él te ama. Un feliz miércoles para todos los doradenses. Buenos días, amigos de La Dorada, Caldas, que están también desde hace cuánto, más de 28 años, saben que la campeona estéreo está siempre en sus hogares y la prefieren. 8:26, el saludo para Marta Inés en San Diego, Caldas. Dice: quiero escuchar lo que hay en tu mirada. 8:26 minutos en Colombia.
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0: 8:30 minutos en La Campeona Estéreo, la mejor.
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8 de la mañana con 34 minutos en Colombia, las 8:34 minutos. Buenos días ayer en la Campeona Estéreo. 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Colanta sabe más, 8:34 minutos en Colombia. Vamos con la dama del ayer y en segundos a la luz de la palabra por la Campeona.

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1: Pues busco, debo encontrar, pues llamo, deben me abrir, pues pido, me deben dar, pues amo, debe me amar aquel que me hizo vivir. Calla, un día me hablará, pasa, no lejos irá, me pone a prueba, soy fiel. Pasa, no lejos irá, pues tiene alas mi alma y va volando detrás de él. Es poderoso, mas no podrá mi amor esquivar. Invisible se volvió, mas ojos de lince yo tengo y le habré de mirar. Alma, sigue hasta el final en pos del bien de los bienes y consuélate en tu mal pensando con fe total. Le buscas, es que lo tienes. Amén. Queridos hermanos, buenos días. Saludamos a todas las personas que nos escuchan a esta hora de la mañana y que nos siguen a través de las redes sociales y de las ondas sonoras de La Campeona. Los saludamos en el nombre del Señor, deseando que este día sea un día especial para el encuentro con Cristo, para dejarnos iluminar con su palabra y para que Él vaya transformando nuestra vida y nuestra historia siempre de acuerdo a su voluntad. Hoy, 8 de julio, la Iglesia recuerda a los santos Áquila y Prisca, que fueron un matrimonio judeocristiano muy querido por el apóstol Pablo y fieles colaboradores en la propagación del Evangelio. Áquila era un judío originario del Ponto y al salir de Italia se estableció en Corinto con su esposa. San Pablo fue a visitarlos al llegar de Atenas. Al ver que Áquila era como el fabricante de tiendas, decidió vivir con ellos durante su estancia en Corinto. En Romanos 16 se recoge un conmovedor saludo de San Pablo: saluden a Prisca y Áquila, colaboradores míos en Cristo Jesús. Ellos, pues, de los primeros cristianos que ayudaron al comienzo de la evangelización, les pedimos que intercedan también por nosotros. Imploremos la acción del Santo Espíritu antes de escuchar la página del Evangelio de este día. Oh Espíritu Santo, amor del Padre y del Hijo, inspíranos siempre lo que debemos hacer y lo que debemos evitar, lo que debemos decir y lo que debemos pensar, para procurar tu gloria y el bien de nuestras almas. Amén. Para el día de hoy, el Evangelio está tomado de San Mateo, en el capítulo 10, versículos del 1 al 7. En aquel tiempo, Jesús llamó a sus 12 discípulos y les dio autoridad para expulsar espíritus inmundos y curar toda enfermedad y toda dolencia. Estos son los nombres de los 12 apóstoles. El primero, Simón, llamado Pedro, y Andrés, su hermano; Santiago, el de Zebedeo, y Juan, su hermano; Felipe y Bartolomé; Tomás y Mateo, el publicano; Santiago, el de Alfeo, y Tadeo; Simón, el de Caná; y Judas Iscariote, el que lo entregó. A estos 12 los envió Jesús con estas instrucciones: no vayan a tierra de paganos ni entren en las ciudades de Samaria, sino vayan a las ovejas descarriadas de Israel. Vayan y proclamen que ha llegado el reino de los cielos. Palabra del Señor, gloria a ti, Señor Jesús. El Evangelio de Mateo presenta como eje el tema de la misión de la comunidad de los discípulos. No se refiere solo a quienes acompañaron a Jesús, sino también a quienes hoy intentamos responder a ese llamado suyo. Los creyentes, como colaboradores suyos, son enviados con su autoridad para proclamar un mensaje de fe y esperanza que se confirma en acciones de sanación y de liberación. Esta misión debe realizarse con gratuidad y confianza en Dios, como un estilo de vida que ha de caracterizar a los creyentes. Esa experiencia de fe se manifiesta en la justicia sobreabundante y en la misericordia, rasgos propios de quien cumple la voluntad salvífica de Dios. Jesús elige un grupo de 12 y a partir de ellos conforma su iglesia. De aquí podemos decir que a Dios le gustan las pequeñas cosas, le agradan los pequeños comienzos, le importan las cosas pequeñas. Nuestra vida cotidiana Es muy importante que tomemos pequeñas buenas decisiones, porque es justo ahí donde se sortean futuros y grandes proyectos en el camino de nuestra vida. Es así que lo que a nosotros nos interesa y que es bueno, a Dios también le interesa. Por otro lado, vale la pena recordar que los discípulos que eligió Jesús, ninguno era perfecto. Todos los elegidos por Cristo tenían cosas por mejorar. Pedro, por ejemplo, era primario, tanto así que era un poco violento. Recordemos cuando arrestaron a Jesús, que sacó una espada y cortó la oreja de uno de los soldados. Luego Jesús pues lo curó. Santiago y Juan eran un poco arrogantes y engreídos, buscaban los puestos de honor, querían sentarse a la derecha y a la izquierda de Jesús. Mateo era cobrador de impuestos y pues tenía muy mala fama en el tiempo de Jesús los cobradores de impuestos, porque siempre echaban a su propio bolsillo algo de lo recaudado. Si así nos vamos examinando los discípulos, ninguno era lo suficientemente perfecto o bueno para seguir a Jesús, pero tenían algo especial. Y era que deseaban seguir a Cristo, se dejaron cautivar por su palabra, renunciaron a muchas cosas de sus vidas para seguir el nombre de Cristo. Y es precisamente lo que también tenemos que hacer nosotros, dejarnos cautivar por el mensaje de salvación, renunciar a nuestros propios criterios, a nuestros propios intereses y dejarnos llevar por esa palabra de Dios que nos ilumina y nos reta cada día a ser buenos. O más aún, a ser mejores y a ser instrumentos de la gracia y la misericordia de Dios para los demás. Hoy, queridos hermanos, encomendemos al Señor nuestra vida, nuestra iglesia. Pidamos al Señor que envíe obreros a su mies, que nos dé la gracia siempre de confiar en sus ministros y que podamos en su nombre ser testigos creíbles del evangelio que profesamos. Algunos avisos, hermanos, de carácter general para estos días. Recordemos que estamos en la preparación de la celebración de Nuestra Señora la Virgen del Carmen. Agradecemos a todas las personas que ya se han vinculado con donativos, tanto en especie como en económicamente, ofrenda económica, para los insumos que vamos a utilizar en esta celebración, las personas que nos han ayudado. Recordemos también a las personas que se van a inscribir sus vehículos, carros y motos en el despacho parroquial. Por favor, hacerlo cuanto antes. No vaya a ser que nos quedemos sin el puesto para recibir las reliquias que se entregarán ese día 16 de julio. Todos cordialmente invitados. También estamos haciendo la rifa de esa bella imagen de Nuestra Señora, la Virgen del Carmen, una imagen en fibra de vidrio. Ustedes preguntarán, ¿qué es fibra de vidrio? Pues es un material un poquito más fino. Resulta que el yeso, si cuando se cae, pues se puede dañar, estropear del todo. La fibra de vidrio no, es un poco más resistente. No es que no se parta, pero se parte en partes muy definidas, de modo que si algo se revienta, se puede solventar y se puede arreglar fácilmente. Recordemos que la inscripción para esta rifa de Nuestra Señora la Virgen del Carmen, la imagen, es a 2,000 pesos. También el próximo viernes, Dios mediante, visitaremos la vereda El Bosque a las 3 de la tarde. Hermanos, sigamos unidos en el Señor, pidiéndole a Él que transforme nuestra vida, a todos los que se van vinculando, insisto, a la actividad de la Virgen del Carmen. Gracias a los que nos colaboran desde las veredas, con las hojas para los tamales, con el revuelto que nos ayudan. A todos, gracias. Dios va a recompensar su generosidad. A todos los que quieran colaborar, bien sea de trabajo, de tiempo, de esfuerzo, o también con sus ofrendas materiales, les agradecemos por su gran colaboración para continuar nuestra

8 de la mañana con 52 minutos en Colombia, las 8:52. Vamos avanzando en la mañana como tu mujer. Esta canción me la pide, ya le digo quién. A ver si la tengo por acá. La tengo por acá. Ella es Rosa Bernal, que ha solicitado la canción Como tu mujer de Ana Gabriel de México. Esta canción, un poco nostálgica, si habla de alguien que está como un poquito lejos, ¿no? Y te pienso. Pasan los días y te sigo pensando. Aquí está Franco de Vita. Y te pienso.

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1: Bienvenidos a este su programa. Hoy queremos hablarle a usted, amigo agricultor, amiga que trabaja en el hogar. Vamos a hablar de una enfermedad de la que casi nadie habla por pena. Y vamos a quitar el tabú y vamos a hablar con la verdad de un dolor que padece mucha gente aquí en nuestras veredas, en los barrios, en los pueblos. Vamos a hablar de las benditas hemorroides, o como la gente en el campo les dice popularmente, los almorranas. Mire, mi querido oyente, eso es un calvario que sufren en silencio muchas personas. Pasar largas horas de pie trabajando, hacer fuerza cargando bultos, durar días enteros con el estómago trancado, va haciendo que las venitas de la zona final del cuerpo se inflamen, se broten, se conviertan en un verdadero tormento. 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Esto desespera. 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aguantan la presión, porque usted come mucho picante, porque usted se toma unos tragos el fin de semana o come cosas muy secas, y lo único que hace es empeorar la situación hasta el punto en que la persona le coge miedo ir al baño, y vivir así no es la vida. Y por eso, frente a esto, ¿qué hace la mayoría de la gente? Por pura vergüenza de ir al médico, van a la farmacia, compran cualquier pomada que les recomendó un vecino, se toman unos purgantes bravos o se ponen a inventar menjurjes que escucharon por ahí. Ojo con eso. 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
2: Y hoy en día me siento uno de los hombres más cambiados de la vida. 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
1: Eso es importante que ustedes sepan, no se pueden automedicar. Echarse cualquier crema solamente le va a dormir el dolor por un ratico, pero no le va a curar el problema por dentro. Y lo que hace es quemar, irritar más su piel. 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
9: En el nombre del Padre,
10: en el nombre del Hijo y del Espíritu Santo, sean todos bienvenidos a un programa más de la serie titulada Los Astros, el Destino y Usted, del Centro Internacional Gregoriano Andrés de los Secretos, el amigo del pueblo y para el pueblo, para la comunidad, el que cura, el que ayuda, el que lleva 40 años en la radio colombiana, haciendo triunfadores, ganadores, el que cura con José Gregorio. Y no lo digo yo, lo dice la radio. Abrazo grande para toda la sintonía rotunda y para toda la gente linda en todos los departamentos donde llegan las ondas gercianas de todas las emisoras que hacen parte del Centro Gregoriano de Ayuda Espiritual. A esta hora quiero mandar un abrazo grande a la gente linda de Palo Cabildo. 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Pero antes de eso, escuchemos un testimonio de vida.
11: Nos encontramos en nuestro templo gregoriano con el señor de cuadros, una persona que viene a nuestro consultorio. ¿Cómo se encontraba el consultorio cuando vino? ¿Lleno?
12: Lleno, sí, señor.
11: Mucha gente,
12: gracias a Dios.
11: Bueno, usted ya ha visitado muchas personas que han jugado con su fe, con su dinero, pero ¿qué le diría usted a toda la sintonía que nos escucha? Venía con un dolor en el hombro, le apliqué la pomada gregoriana, ¿cómo se siente ya?
12: Pues ya me siento muy bien, gracias a Dios.
11: ¿Y entonces usted qué le dice a toda la sintonía?
12: Pues yo le digo,
11: que Andrés de los Secretos sabe que vengan y lo visiten.
12: Que Andrés de los Secretos sí sabe, y que es una persona que no engaña, se ve verdad que sí, una persona muy definitiva de todo.
11: Honesta y leal.
12: Honesta, elegante, cumple con todo.
11: Le entregué la pomada gregoriana.
12: Sí.
11: Le entregué la cruz milagrosa de la prosperidad.
12: Sí, hermano.
11: Y le entregué el carnet para no pagar consulta por 5 años.
12: Sí, hermano, estoy muy contento.
11: ¿Qué le dice a toda la sintonía? ¿De qué parte me visita usted?
12: Veré a Serrapopa.
11: Serrapopa. Entonces, ¿qué le dice a toda la comunidad de allá y a toda la sintonía?
12: Que sí vengan, que una persona que sí sabe y que no haya engaños, que se siente uno orgulloso cuando entra a nuestro templo y cuando sale.
11: Bueno, hermanito del alma, Dios me lo bendiga.
10: Y retornamos a este maravilloso programa. Es lindo escuchar. Me siento orgulloso de estar aquí en el templo gregoriano, porque en La Palma, Cundinamarca, tenemos un templo gregoriano, muy humilde, pero es un templo que desde que usted llega siente la paz, la alegría, porque está la palabra de Dios, está la oración, está el altar de José Gregorio, tenemos los alcoholes gregorianos y tenemos nuestro altar a la Virgen de la Asunción de La Palma, Cundinamarca, que pronto va a ser su fiesta allá en La Palma, Cundinamarca. 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Me identifican por una bandera que hay de color roja y un letrero de José Gregorio. Vamos a escuchar más testimonios de vida.
11: Nos encontramos en nuestro templo milagroso de Andrés de los Secretos. Vamos a escuchar un testimonio de vida, la mujer de negro, o La Mujer de Flores Anaranjada. Quiero que le diga toda la sintonía rotunda, si recomienda al maestro Andrés de los Secretos, si sabe, si atiende a la gente con amor, con calidad humana, si entrega la medicina, el saumerio, las pomadas milagrosas. ¿Qué le dice a toda la sintonía? Hábleme durito, que por acá nadie me la va a ver, mi tesoro. Bueno, lo recomienda.
13: Lo recomiendo.
11: Que vengan y lo visiten.
13: Que vengan y lo visiten, porque es una persona que lo atiende a uno muy bien y le da la medicina. Y
11: bueno, le entregué el vino de la vida.
13: Sí, señor.
11: Le entregué la pomada.
13: Sí, señor.
11: Le mandé el saumerio.
13: Sí, señor.
11: Le di la protección.
13: Sí, señor.
11: Lo que se habla en la radio se cumple, porque la gente está cansada de visitar el uno y el otro, que jueguen con su tiempo, con su dinero. Yo soy el amigo del pueblo y para el pueblo. Entonces, recomiendo a Andrés de los Secretos. ¿Qué le dice a toda la sumercé que nos escuchan en todo Colombia?
13: Que vengan con mucha fe y mucha esperanza, que con la fe en Dios y San Gregorio Bendito nos alivia y nos alienta. Y nos
11: entonces, ¿me recomienda?
13: Lo recomiendo.
11: Bueno, hermanita del alma, Dios me la bendiga.
9: Dios me la bendiga y retornamos. Ahí escucha, atiende con cariño, con amor, escucha a la gente, le entrega el remedio, las pomadas, lo que habla en la radio lo cumple. Porque hay gente que por medio de estos medios radiales prometen cielo y tierra. Y cuando usted llega, no es así, es cuento, es mentira. Nunca le entregan una protección, nunca le hacen un saumerio, nunca le hacen una limpia, los atienden a las carreras. Piensan en los bolsillos de ellos. No, señor, aquí se trabaja con amor. Si usted necesita un trabajo y le vale, yo le digo, pero yo le garantizo mi trabajo y yo soy alguien serio. Escuchemos otro testimonio y paso a despedirme.
11: Bueno, nos encontramos en nuestro centro gregoriano donde se hacen milagros de curación. Un señor que viene cojeando con muleta, al pie le dolía, ¿hace cuántos años?
14: Como 4 años.
11: 4 años con esa dolencia. Y estamos aquí con la mujer de blanco. ¿Se le aplica la pomada gregoriana a usted, a su esposa? ¿Cómo se sienten ya?
14: Ya un poquito ya, sí, señor.
11: ¿Se le quitó el dolor?
14: Sí, señor.
11: Entonces, ¿qué le diría usted a toda la gente que nos sintoniza en veredas, corregimientos, sitios circunvecinos? Recomiendan al maestro Andrés de los Secretos, sabe, trabaja con amor, con salud, es verídico. ¿Qué le dice usted a toda la sintonía, su merced?
15: Que muy bueno, muy buen médico, ¿para qué?
11: ¿Escucha a la gente?
15: Sí, señor, sí.
11: ¿La atiende claro, con amor?
15: Con amor y cariño.
11: ¿Se le da la medicina?
15: Sí, señor.
11: ¿De claro, qué parte me visitan?
15: De Jacopí, de la vereda Chapa.
11: De la vereda Chapa. ¿Y usted qué le dice a la gente? ¿Recomienda Andrés de los Secretos?
14: Sí, señor, que es muy bueno.
11: ¿Sabio o no sabe?
14: Sabe, sí, señor.
11: ¿Atiende a la gente?
14: Atiende a la gente.
11: ¿Vale pegar la bajadita?
14: Sí, señor.
11: Bueno, porque es un esfuerzo venir desde tan lejos. Sí, bueno, hermanitos del alma, retornamos.
9: Retornamos a este maravilloso programa que espera para visitar al amigo del pueblo. 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Dios me los bendiga. Muchas bendiciones. Yo soy el amigo del pueblo. Aproveche la oportunidad a la gente de Palo Cabildo, porque ya me demoro para volver. 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

0: Son las 10:15 minutos en La Campeona Estéreo.
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Daniela Marisol con Ángela también, ahí, con un montón de chicas. Hola, ¿qué tal, oyentes de La Campeona Estéreo 92.1 FM? Con Luisito Muñoz, soy como soy, con toda esta buena música, la felicidad de Ever Vargas. Por aquí me la han solicitado a través del 312-209-7533. Mis oyentes, estoy en estos momentos todo disponible para ustedes, así como en esta mañana, aquí de nuevo, después de recargar energías. Uno ya dice, bueno, ya llegó el desayuno, ya llegó la energía positiva. Aquí estamos de nuevo con ustedes. Y hasta la 1 de la tarde en La Campeona Estéreo 92.1 FM. La que me dice que no la saludo, Sonia, vea, Sonia Alzate, saludo, oiga, mi amor, con una foto tan bonita y usted mirando todo bonito en la foto de perfil. 10:22, aquí está Drid Marl 1. Mal, ¿qué pasará? 10:22.

0: Frankie Ruiz, el papá de la salsa. Una canción compuesta en el tiempo que estuvo en prisión. Resulta que este señor estuvo en prisión. Les voy a contar en unos 30 segundos qué fue lo que pasó. Resulta que Frankie Ruiz agredió a un funcionario, a un guarda, de esos que están en los aeropuertos, y le dijo: ¿usted cómo me va a requisar a mí si es que yo soy Frankie Ruiz, el que canta bueno? Resulta que agredió a un guarda, y por ese caso en Estados Unidos fue condenado a 3 años de prisión. Eso fue lo que sucedió. Son las 10 de la mañana con 35 minutos en Colombia, 10:35. Vamos a hacer una pequeña pausa y ya regresamos con más música.
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4: María Isabel.
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5: Luis Alzate.
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6: Lady Joana López.
2: Lady Joana López. 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
8: Hemos llegado al final de este maravilloso programa por el día de hoy. 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
7: Son las 10 de la mañana con 58 minutos en Colombia, las 10:58 minutos en Victoria. 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Las 10:58.
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7: Ahí está para que les lo goce Marta, San Diego Caldas. A esta hora la sintonía en San Diego, también Carlos Alberto Gómez y Sandra. 10:59, el Bayón de Madrid. Clásico en La Campeona Estéreo. Bueno.

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2: 11:20 minutos en Colombia.

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1: Bienvenidos a este su programa. Una vez más estamos en directo y hoy queremos tocar un tema que afecta a la economía, que afecta a la unión familiar y sobre todo la salud de nuestra gente en el campo, en la ciudad. Vamos a hablar de los vicios, vamos a hablar de las malas costumbres que amarran su cuerpo y que poco a poco lo van consumiendo por dentro. Mire, muchas veces pensamos que un vicio solamente es un problema de fuerza de voluntad, pero la verdad es que el cuerpo se acostumbra, se intoxica y empieza a pedir esa sustancia como si fuera agua. Hoy queremos decirle que si usted o un ser querido están atrapados en un vicio, hay una salida para limpiar el organismo, hay una salida para recuperar la libertad y aquí estamos brindándole a ustedes esta orientación. 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
2: Y saludamos a todas las personas que están en sintonía de nosotros. Estamos aquí en Enigmas de la Humanidad. ¿Quién les habla? Su maestra Rosario y el hermano Miguel en directo con ustedes. Estamos sintonizando para toda nuestra gente maravillosa en el norte de Tolima, a toda mi gente en Mariquita, en Onda, en Ambalema, a todas las personas que nos sintonizan en el suroccidente de Boyacá y por supuesto a todas las personas en el oriente de Antioquia, Puerto Triunfo, Doradal, Puerto Naria, toda mi gente en la sierra, en San Miguel, en Concorna, en San Luis y en San Carlos. Bendiciones para todos y en cada corregimiento, en cada vereda del contorno. Gracias por su sintonía.
1: Así que queremos invitarlo para que nos llame. Vamos a hablar de mínimo cuatro vicios comunes que están acabando con la salud. Uno, es que muchos no ven como vicio el consumo exagerado de bebidas gaseosas. Hay personas que ya no toman agua, bajan la comida con una gaseosa todos los días o con jugos, esos jugos que consumen demasiado azúcar y esa cantidad de azúcar vuelve perezoso su páncreas, pudre sus dientes, destruye sus riñones. Otra cosa, el trago del fin de semana que empieza por juego y termina volviéndose una necesidad. ¿Y esto por qué le hace daño? Porque esto le está quemando su hígado, le está dañando no solamente su hígado, también le está dañando sus hogares. El cigarrillo, el tabaco que va secando los pulmones, le va tapando sus arterias, deja al hombre sin aire para trabajar. Y el cuarto de ellos son los juegos o las apuestas, que aunque no se toman, se alteran los nervios de una manera destructiva, causando ansiedad, y esto le está enfermando a usted el corazón. Todo esto ocurre, ¿por qué? Porque el cerebro y el cuerpo se saturan de ansiedad, se saturan de toxinas, creando esa necesidad falsa que domina a aquella persona que es consumidora de algún medicamento, de algún vicio, de alguna bebida, de alguna comida. 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Así que ya saben, no siempre un vicio es mental. El vicio le va dañando a usted su cuerpo. Tenga muy presente eso. Si usted está cansado de ver cómo el trago, el cigarrillo, las bebidas oscuras le están destruyendo su salud, le están destruyendo su bolsillo, o usted quiere ayudar a su esposo, a su hijo, a su padre a salir de ese hueco, quiero que actúe hoy mismo, porque recuerden que las plantas son poderosas, le van a ayudar a purificar su organismo, a purificar su sangre, a ayudarle para que usted deje esos vicios que le están consumiendo por dentro. 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
1: Hola, hola, ¿qué tal? Bienvenidos a este espacio de amor, de justicia, de gracia, de poder, de luz y de verdad que Dios nos permite tener para compartir a través de su emisora La Campeona Estéreo. Y en esta mañana quiero pedirle al Señor que su rostro resplandezca sobre el rostro de cada una de las personas que escuchan este mensaje. Dice la palabra en el Salmo 37, versos 18 y 19. Jehová conoce los días de los perfectos y la heredad de ellos será para siempre. No serán avergonzados en el mal tiempo y en los días de hambre serán saciados. Una promesa hermosísima. Quiero contarles que en la antigüedad quedar viuda era una situación muy penosa para cualquier mujer. Ella tenía que cambiarse de atuendo y si no tenía hijos, no podía esperar otro matrimonio para el levirato. Entonces debía volver a casa de sus padres. Si tenía hijos, ellos debían alimentarla. Casi siempre era necesario que la viuda se casara otra vez para enfrentar la situación económica. Sin embargo, estaba claro que no podía ser con un sacerdote de aquella época. Aunque las leyes exigían del pueblo bondad hacia las viudas, su último refugio, quizás el único, era Jehová. Lucas 20:47 nos habla de algunos de los abusos que se cometían con ellas. Los líderes religiosos se aprovechaban de la confianza de estas mujeres y de su necesidad de apoyo y dirección. Les indicaban cómo dedicar sus propiedades para fines religiosos, pero lejos de hacer esto, utilizaban esas propiedades para su propio beneficio. Así sucedía en la antigüedad y creo que en la actualidad también. En ese tiempo, Jesús se espació en observar cómo una viuda se acercaba vacilante, sin querer que nadie la viera. Miraba su donativo exiguo, o sea, era un donativo muy pequeñito. La mujer aprovechó el momento que estimó oportuno, depositó.

0: Ella echó más que todos. Lágrimas de alegría llenaron los ojos de la viuda al sentir reconocido su acto. Si nosotras hubiéramos estado allí, le habríamos aconsejado que guardara ese poco de dinero para su sustento. Le habríamos dicho, pues no sea boba, ¿cómo va a dar? Y entonces usted, ¿con qué va a comer? A fin de cuentas, no se iba a notar su valor en medio de tanto dinero. Sin embargo, la motivación de su dadivosidad era más importante que la ofrenda en sí. Su corazón acompañó su donativo, cuyo valor se había de estimar no por el de la moneda, sino por el amor hacia Dios y el interés en la obra que había impulsado su acción. Eso está en un libro que se llama El deseado de todas las gentes, página 567. En ese momento, aquella viuda se olvidó de sí misma, en su mañana de su alimento. La impulsó el amor a la obra de Dios. Bueno, ¿y ahora qué nos motiva a nosotras? Es un interrogante que queda en cada corazón. Dios le bendiga.
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15: Las 12:04 minutos en Colombia. 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
15: Hola, ¿qué tal? Buenas tardes a toda la gran audiencia de Campeona Noticias. Son las 12:06 minutos en Colombia. Cordialísimo saludo para todos los oyentes que en este mediodía se conectan con la información de Campeona Noticias que se genera en el centro del país, en el departamento de Cundinamarca, en Tolima, Caldas, Santander, en el departamento de Boyacá, por supuesto en el oriente de Caldas y Antioquia. 12:06 minutos en Colombia, les contamos que hoy es miércoles. Llegamos al día 8 de julio, el 189, el 189º día del año en el calendario gregoriano y el 190 en los años bisiestos. Nos quedan 176 días para finalizar el 2026. ¿Cómo va pasando el tiempo? Samaná Caldas a esta hora con una temperatura de 26 grados centígrados, ha hecho calorcito, aunque ahora se torna nublado el cielo, no demasiado, pero sí se encuentra mayormente nublado. 12:07 minutos en Colombia, hablemos de celebraciones, acontecimientos en el día de hoy. Hoy es el día del cuidado de la salud de la piel, el Día Mundial de la Salud de la Piel. Se pretende aumentar la conciencia sobre la salud de la piel, dar a conocer las enfermedades cutáneas y ampliar el acceso a servicios dermatológicos. Las investigaciones estiman que existen más de 3.000 enfermedades de la piel que afectan a más de 1.800 millones de personas en todo el mundo. Hay países en los que hay un dermatólogo por cada millón de habitantes, lo que dificulta que las personas con problemas de la piel estén bien atendidas. Eso dificulta. De hecho, en algunas regiones del país se tienden a bajar hasta 8 horas para llegar a la clínica dermatológica más cercana. ¿Qué quiere decir esto? Que están muy remotos, muy distantes. Y en algunas zonas los tiempos de espera para una cita pueden llegar a superar los 2 años. Esto es demasiado. Hoy es el día del cuidado de la piel. También el día de los paramédicos. ¿Por qué se celebra el 8 de junio, el Día de los Paramédicos? La fecha marca el aniversario del nacimiento del Dominique Jean Larrey, que fue en 1766. Falleció en 1842, conocido como el padre de los servicios de la ambulancia modernos. Fue un cirujano francés que en las guerras napoleónicas creó el transporte por ambulancia e introdujo los principios de la sanidad militar moderna, realizando los primeros triajes en campos de batalla. La profesión de los paramédicos es relativamente joven, pero está creciendo rápidamente con una amplia gama de funciones paramédicas desempeñadas en diferentes campos. 12:09 minutos en Colombia. Les cuento que hoy es el Día Mundial de la Alegría. ¡Qué alegría estar con ustedes en este mediodía! El 8 de junio se celebra el Día Mundial de la Alegría con el objetivo de concientizar a la población de la importancia de educar por la prevención de enfermedades causadas por alergias, así como de la búsqueda de tratamientos efectivos que mejoren la calidad de vida de las personas que la padecen. Las alergias son reacciones exageradas del sistema inmunológico, que al estar en contacto con sustancias que se encuentran en el ambiente como el polvo, ácaros, animales, plantas, ciertos alimentos, picaduras de insectos y algunos fármacos pueden provocar reacciones alérgicas en las personas. Esta enfermedad se produce por una abrupta liberación de mediadores inflamatorios y que son los primeros causantes de los síntomas que experimentan los pacientes. 12:10 minutos en Colombia. La gerencia de Beatriz Yadira Cleves, Javier Moya en la dirección de noticias y quien les habla, Mario Muñoz. Comenzamos con la información en Campeona Noticias. Y atención, la gobernación de Caldas se une a la conmemoración del Día Nacional de la Libertad Religiosa. A propósito del tema, les contamos que la conmemoración del Día de la Libertad Religiosa, la Secretaría de Gobierno de Caldas se vinculó activamente a la agenda de eventos que vienen desarrollándose en la Dirección de Asuntos Religiosos del Ministerio del Interior. La participación del territorio se articuló a través del delegado del Comité Departamental de Libertad Religiosa y del enlace de Libertad Religiosa del Departamento de Caldas. Para conocer más detalles, tenemos a Giovanni Gallego Castaño, de enlace de Libertad Religiosa en el Departamento de Caldas.
5: En el marco de la conmemoración del Día Nacional de la Libertad Religiosa, la Secretaría de Gobierno de Caldas se vinculó a los eventos que desde la Dirección de Asuntos Religiosos del Ministerio del Interior ha venido desarrollando. A través del delegado del Comité Departamental de Libertad Religiosa y del enlace de Libertad Religiosa de Caldas, pudimos participar en el evento de la instalación oficial del Sistema Nacional de Libertad Religiosa Sinalibre. También la instalación de los subcomités de diálogo social, en el cual el pastor Albeiro se vinculó al subcomité de salud y yo me vinculé al comité de educación. Espacios donde pudimos socializar las problemáticas, pero también todas las actividades que se vienen desarrollando en Caldas, incluyendo la circular conjunta 092. También pudimos participar del evento interreligioso, los libros sagrados como patrimonio espiritual y cultural.
15: Las 12:07 minutos, 12:12, corrijo la hora, las 12:12 minutos en Colombia. Campeona Noticias informa en el mediodía. Mucha atención, Consejo Territorial de Planeación destacó el avance de la ejecución del Plan de Desarrollo de la Gobernación del Departamento de Caldas. La ejecución del Plan de Desarrollo Departamental fue puesta bajo la lupa del Consejo Territorial de Planeación durante dos jornadas de rendición de cuentas lideradas por la Gobernación de Caldas a través de la Secretaría de Planeación, en encuentro que con las diferentes dependencias de la Administración presentaron los resultados alcanzados en el segundo semestre del 2025 y el resultado del cumplimiento de las metas trazadas para el cuatrenio. Así lo indica Jorge Andrés Gómez Escudero, secretario de Gobierno del Departamento de Caldas.
17: Destacamos la importancia de estos espacios, especialmente de nuestro Consejo Territorial de Planeación, donde tuvimos la posibilidad desde la Secretaría de Gobierno de entregar las cifras concretas de avance en las metas del Plan de Desarrollo Departamental. Este tipo de espacios nos permiten acercarnos a la comunidad, a aquellos que se han designado para que nos hagan seguimiento precisamente de ese Plan de Desarrollo que es dirigido hacia todos los caldenses. De esta manera, yo creo que nosotros desde la Secretaría de Gobierno hemos venido cumpliendo con cada una de estas metas. Resaltamos que a la fecha ya llevamos un avance físico de más del 80% de las metas que nos hemos propuesto o nos hemos fijado para este cuatrenio, y de esta manera el gobierno del doctor Henry Gutiérrez Ángel, la Secretaría de Gobierno del Departamento de Caldas, en mi caso, le estamos cumpliendo a la comunidad caldense.
15: Las 12:14 minutos en Colombia, vamos a la pausa, ya regresamos.
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15: Ahora son las 12:17 minutos en Colombia, 12:17. Vamos con las judiciales en Campeona Noticias. Mucha atención, un hombre resultó gravemente herido en medio de una riña ocurrida en el barrio Las Ferias. A eso de las 12:30 de la mañana se presentó una riña en el barrio Las Ferias, sector Parque de los Novios. Allí varios sujetos se vieron involucrados en la trifulca y uno de ellos, el del cual no se ha dado a conocer la identidad, fue atacado a punta de botellas, lo que le causó múltiples heridas, por lo cual el personal de la ambulancia transmedical tuvieron que hacer presencia para atenderlo y trasladarlo hacia el servicio de urgencia del Hospital San Félix, donde, según información extraoficial, se encuentra en grave estado. Las autoridades llegaron al lugar e iniciaron la investigación para esclarecer el hecho. Más información en Campeona Noticias de carácter judicial. Fuerte accidente de tránsito deja una motocicleta, un muerto en la vía La Dorada Honda. En un lamentable accidente de tránsito que se presentó en la vía que conecta a La Dorada con el municipio de Honda Tolima, a la altura del sector conocido como Las Camelias, allí un motociclista, el cual aún no ha sido identificado, murió luego de chocar de frente contra un vehículo NKR tipo turbo de placas THV719 de Palermo. Lamentablemente, el choque fue tan fuerte que el motociclista no soportó y falleció en el lugar de los hechos. Allí llegaron las autoridades viales para realizar la inspección y posterior levantamiento del cuerpo. 12:18 minutos en Colombia. Campeona Noticias está informando. Mucha atención, Gobernación de Caldas impulsa desarrollo del corregimiento de Arboleda, Pensilvania, con inversiones de más de 4.800 millones de pesos. Y otras información entre Caldas y Antioquia, la gobernación verificó avances de la ruta del Renacimiento y destacó el progreso de la conectividad entre Caldas y Antioquia. Campeona Noticias en la información. Mucha atención, Territorial de Salud de Caldas fortalece la detección temprana del cáncer infantil e invita a la comunidad a reconocer los signos de alerta. Detalles con Juanita Ateortúa, profesional de línea de cáncer infantil de la Dirección Territorial de Caldas.
0: El cáncer infantil es cualquier tipo de tumor que se presenta en menores entre los 0 y los 18 años. El tipo de cáncer más frecuente reportado en el departamento de Caldas son las leucemias y los linfomas. A semana epidemiológica 24 en el departamento de Caldas tenemos 14 casos confirmados de cáncer infantil. Dentro de los signos y síntomas que se presentan en los menores como alarma para la detección temprana del cáncer infantil, tenemos pérdida de peso sin razón aparente, tenemos fiebres por más de 14 días sin una causa aparente, tenemos también dolor en los huesos, diferente al dolor a los dolores relacionados con el crecimiento. Tenemos también dentro de los signos y síntomas aparición de petequias, quimos y lo que llamamos morados en cualquier parte del cuerpo sin una causa aparente. Tenemos también fiebres por más de 14 días, fatiga en los menores, esto no es un signo o síntoma pues frecuente, entre otros. Desde la Dirección Territorial de Salud de Caldas nos enfocamos en realizar acciones que permitan la detección temprana del cáncer infantil, teniendo en cuenta que el cáncer infantil no se puede prevenir, no se puede tamizar, lo que tenemos que hacer es detectarlo a tiempo. Para esto nosotros desarrollamos diferentes acciones en marco del cumplimiento del plan de choque para el control del cáncer en Colombia. En este tenemos unas acciones que nos permiten no solamente la detección temprana, sino la capacitación del talento humano en salud. Tenemos también seguimiento de la red de prestadores en el departamento, seguimiento a los indicadores reportados en Civigila y adicional a esto tenemos un monitoreo y seguimiento a los casos reportados en vigencias anteriores en Civigila.
15: En Colombia son las 12.21 minutos, 12.21, es Campeona Noticias. A esta hora la información del centro de Colombia a través de Campeona Estéreo. Con esta información llegamos al final de Campeona Noticias. A invitación cordial para que sigan en sintonía de la Campeona Estéreo. En segundos, RMC Noticias a través de la red de medios ciudadanos.
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6: Hola, ¿qué tal amables oyentes? Bienvenidos a este boletín informativo de RMC Noticias para hoy miércoles 8 de julio del año 2026. Comenzamos con la información. En Manizales, la carrera 23 en el sector del centro estará cerrada por 15 días. Esto con el fin de adelantar trabajos en esta importante vía, sobre todo en el cambio de adoquines que se encontraban deteriorados y afectados por el uso de los años. Por ello, se adelanta una campaña de sensibilización por parte de las personas encargadas de movilidad con el fin de que allí se tenga paciencia y los comerciantes colaboren con la labor. Holmes Blandón es trabajador de mantenimiento vial.
7: La Secretaría de Movilidad de Manizales adelanta jornadas pedagógicas dirigidas a comerciantes con el propósito de promover el uso adecuado del espacio público, fortalecer la convivencia vial y prevenir conductas que afecten la movilidad y la seguridad de peatones y conductores. Esas acciones se fundamentan en las disposiciones del Código Nacional de Tránsito, que establece como principios la seguridad de los usuarios de las vías, la movilidad y el respeto por las normas de tránsito. En particular, recuerda la obligación de no obstaculizar los andenes, cruces peatonales y demás zonas destinadas a la circulación segura de los peatones, así como la prohibición de estacionar vehículos en lugares no autorizados o sobre el espacio público destinado al tránsito peatonal, evitando su ocupación indebida mediante mercancías, avisos, estructuras u otros elementos que limiten la libre circulación de las personas.
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6: La Dirección Territorial de Salud de Caldas busca brindar fortalecimiento de las acciones para la vigilancia y respuesta frente a los eventos de sarampión y rubeola. Esto con el propósito de consolidar la capacidad técnica del departamento para la detección, notificación y control oportuno de casos sospechosos o confirmados. Juan David Giraldo, referente de eventos inmuno o prevenibles de la Dirección Territorial de Salud de Caldas.
9: La Dirección Territorial de Salud de Caldas tuvo la oportunidad de participar en el encuentro de fortalecimiento de las acciones en el evento sarampión y rubeola. Gracias a la articulación del Laboratorio de Salud Pública del Departamento, el Programa Ampliado de Inmunizaciones y el Área de Vigilancia Epidemiológica de la Dirección Territorial de Salud de Caldas. Con el objetivo de fortalecer las acciones en relación a la capacidad instalada en relación a los conocimientos básicos, técnicos, teórico-prácticos, para el manejo de los casos importados o autóctonos en nuestro departamento del evento sarampión y rubeola. Resulta de que ahora tenemos un evento masivo que es la Copa FIFA Mundial 2026 y que hay zonas endémicas como lo es Estados Unidos, México, Canadá, Guatemala y que son países endémicos y que ahora no tienen la certificación libre de sarampión y sin lugar a dudas pues nuestra certificación se mantiene libre de sarampión y en nuestro departamento no es ajeno, que debe garantizar esa inspección y vigilancia y control de todos los casos que pueden ingresar a nuestro departamento después del retorno del Mundial. Como les mencioné, la articulación entre el Programa Ampliado de Inmunizaciones, el Laboratorio de Salud Pública y el Área de Vigilancia, debemos de intensificar las acciones de vigilancia y captación de casos como sospechosos y garantizar las acciones individuales y colectivas frente a un caso sospechoso confirmado. Las acciones son muy claras, y es que debemos de intensificarlas y ejecutarlas en 48 horas y garantizar de que las efectividades de estas búsquedas activas institucionales, de laboratorio, búsquedas activas comunitarias, estén en el marco de la prevención y el control de los casos sospechosos para sarampión o confirmados para sarampión.
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6: La Secretaría de Cultura de Risaralda abre la convocatoria de concertación de proyectos artísticos y culturales para este año. La convocatoria va desde el 3 de julio hasta el 8 de agosto de este año a las 11:59 de la noche y se convierte en una oportunidad para que las organizaciones culturales del departamento presenten sus iniciativas. Andrés García Martínez es el secretario de Cultura de Risaralda.
10: Continúan las buenas noticias desde la Gobernación de Risaralda a través de la Secretaría Departamental de Cultura. Más oportunidades para nuestros artistas. Anunciamos el lanzamiento de la convocatoria de concertación de proyectos artísticos y culturales 2026, la cual se abrió el 3 de julio y va hasta el 8 de agosto a las 11:59 de la noche. Esta es una oportunidad muy importante para las personas jurídicas que consideren que sus proyectos ayudan a fortalecer el ecosistema biocultural del departamento de Risaralda. Invitamos a nuestros artistas, a nuestros creadores, a los colectivos, a que ingresen ya a www.risaralda.gov.co, a que consulten las redes oficiales y conozcan detalles de la convocatoria. Es una oportunidad que les brinda la Administración Departamental a través de la Secretaría de Cultura para que reciban recursos. Tenemos una bolsa por 300 millones de pesos en esta oportunidad, en un proceso de mejoramiento continuo y en cumplimiento de la Política Departamental de Cultura. Cada proyecto recibirá más recursos.
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6: Y de esta manera llegamos al final de este boletín informativo de RMC Noticias por el día de hoy. A todos un feliz miércoles.
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Tenemos las 12:31 minutos en Colombia, 12 del día 31 minutos. Hoy es 8 de julio del año 2026. Comunicado. La S Hospital Diógenes Troncoso de Puerto Salgar se permite informar que el día 1 de abril de 2026 falleció en la ciudad de Bogotá la señora Nancy Mancera Parra, quien en vida se identificó con cédula de ciudadanía número 65739362 y quien se desempeñaba como contratista bajo la modalidad de prestación de servicios de la institución médica, que a reclamar el monto de sus honorarios de la señora Nancy Mancera Parra, quien en vida se identificó con la cédula de ciudadanía 65739362, se ha presentado el señor John Freddy Castro Calderón, identificado con cédula de ciudadanía 93728776, quien dice obrar de su condición de cónyuge sobreviviente de la causante. Se da el presente aviso con el fin de que todo aquel que se considere con igual o mejor derecho se presente a hacerlo valer dentro de los 30 días siguientes a la publicación de este aviso en la siguiente dirección: calle 14, número 295, vía Ecopetrol, en la ciudad de Puerto Salgar, o podrá informar al correo electrónico recursoshumanos@sdiogenestroncoso.puertosalgar.gov.co. Ese Hospital Diógenes Troncoso de Puerto Salgar. Las 12:32 minutos en Colombia, 12 del día, 32 minutos.

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1: Bienvenidos a este su programa, estamos en directo y queremos enseñarle a escuchar su cuerpo, porque las enfermedades graves no llegan de la noche a la mañana, su cuerpo empieza a avisar con tiempo y hoy queremos hablarle a usted, amigo, amiga, que a veces siente hormigueo fastidioso en las manos, como si usted tuviera agujas clavadas, no puede coger una cuchara, no puede coger un tenedor, se le duermen los dedos cuando está trabajando o descansando, a usted que le dan esos calambres correntosos en las piernas a mitad de la noche que lo hacen levantar de la cama del puro dolor, y yo sé que usted está sintiendo en estos momentos que lo que le estoy diciendo es verdad. 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Y queremos saludar cordialmente a todas las personas que nos están sintonizando allí en La Dorada, a toda mi gente en Florencia, en Victoria, en San Diego, en Berlín, en Samaná y también en todos los corregimientos, veredas, a toda mi gente en el noroccidente de Cundinamarca, en Puerto Salgar, en Caparrapí y en Guaduas. Estamos en directo en este su programa, cubriendo para todos ustedes, quien les habla, su hermana Rosario, en compañía de nuestro hermano, de nuestro padre de la sabiduría, el hermano Ángel. Así que llamen, no olvide que cualquier persona que nos llame va a ser atendida. Mucho cuidado si usted sufre de migrañas constantes, esos dolores de cabeza que le muelen la sien, que le hacen estorbar la luz, el ruido. Quiero que preste atención porque esas no son bobadas, son los primeros pasos hacia enfermedades muy peligrosas. 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Miren, la sabiduría es perfecta. En su infinita sabiduría, ellos nos dejan la medicina exacta para limpiar tuberías de nuestro cuerpo. Hoy queremos hablarle de dos plantas milagrosas que son auténticas bendiciones para la salud, y es el castaño de indias y el ginkgo biloba. El castaño de indias es la planta medicinal que le va a actuar a usted como un tónico. Le va a desinflamar sus venas desde adentro, le va a quitar la pesadez, va a borrar esos calambres nocturnos porque hace que la sangre fluya con total livianidad. Y el ginkgo biloba es el mejor oxigenador natural que existe para limpiar sus arterias, le va a ayudar a mejorar la circulación cerebral, le va a quitar las migrañas de raíz, no se las va a quitar por horas, se las va a quitar de raíz y le va a ayudar a usted a mantener la presión arterial a su nivel correcto. Pero recuerde lo que siempre le decimos, no se trata de salir a buscar esas plantas y tomárselo a lo loco, porque con la salud no se juega. Lo que nosotros hacemos es, a través de un diagnóstico corporal, estudiar su cuerpo de forma personalizada. Analizamos qué tan espesa está su sangre, cómo está respondiendo su corazón y cuál es la dosis exacta de esos extractos botánicos que su organismo necesita para sanar sin complicaciones. 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

0: Bien, estamos en este su programa, estamos en directo y quiero que hablemos claro porque nosotros tratamos todas las enfermedades, dolencias, malestares y quiero hablarle con confianza. ¿Usted ha notado que cuando va al baño a hacer sus deposiciones el olor es demasiado fuerte, casi que insoportable? ¿Vive con gases que huelen mal? ¿Su barriga está soplada y hay sabor amargo en la boca? Quiero que me escuche bien porque eso no es normal claramente. Su cuerpo le está gritando que algo anda muy mal allí adentro y hoy le voy a explicar la verdadera raíz de ese problema, no sin antes habilitar nuestras líneas. Piense en esto, si usted deja comida por fuera de la nevera durante 3 o 4 días, ¿qué pasa? Se va a podrir, se va a llenar de moscas y le va a oler terrible, ¿verdad? Pues eso es lo mismo que pasa con su estómago. Cuando usted sufre de estreñimiento o cuando su digestión es lenta, la comida se queda atrapada en sus intestinos por días y todo eso se fermenta, todo eso se pudre por dentro y llena su sangre de veneno. Por eso sus deposiciones huelen mal, porque su cuerpo está cargado de suciedad vieja. Por eso nosotros hoy queremos hablarle que todo tiene solución y estamos aquí para sanarlo. No tape el problema con laxantes químicos que solo le van a irritar su estómago. 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
1: Bienvenidos a este su programa. Hoy queremos hablarle a usted, amigo agricultor, amiga que trabaja en el hogar. Vamos a hablar de una enfermedad de la que casi nadie habla por pena. Y vamos a quitar el tabú y vamos a hablar con la verdad de un dolor que padece mucha gente aquí en nuestras veredas, en los barrios, en los pueblos. Vamos a hablar de las benditas hemorroides, o como la gente en el campo les dice popularmente, los almorranas. Mire, mi querido oyente, eso es un calvario que sufren en silencio muchas personas. Pasar largas horas de pie trabajando, hacer fuerza cargando bultos, durar días enteros con el estómago trancado, va haciendo que las venitas de la zona final del cuerpo se inflamen, se broten, se conviertan en un verdadero tormento. 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Así que queremos invitarlos para que llamen a nuestras líneas telefónicas, porque quien tiene ese problema sabe perfectamente de lo que estoy hablando, y es ese ardor insoportable que no deja ni sentirse ni sentarse tranquilo en una silla. Y es sentir una picazón constante que desespera, que se alborota más cuando hace calor, cuando se camina mucho por el terreno. Esto desespera. Esto a ustedes les parece terrible cuando la persona va al baño y nota con angustia que hay sangrado, que la ropa se mancha, que siente unas bolitas, esos bultos afuera, que duelen con solo tocarlos. Así que quiero invitarlos para que nos llamen. Recuerden nuestras líneas. No olviden que aquí les vamos a entregar el poder de las plantas medicinales, y esto pasa porque la digestión está mal, esto pasa porque la sangre está sucia, está pesada, porque sus venas ya no aguantan la presión, porque usted come mucho picante, porque usted se toma unos tragos el fin de semana o come cosas muy secas, y lo único que hace es empeorar la situación hasta el punto en que la persona le coge miedo ir al baño, y vivir así no es la vida. Y por eso, frente a esto, ¿qué hace la mayoría de la gente? Por pura vergüenza de ir al médico, van a la farmacia, compran cualquier pomada que les recomendó un vecino, se toman unos purgantes bravos o se ponen a inventar menjurjes que escucharon por ahí. Ojo con eso. 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
2: Y hoy en día me siento uno de los hombres más cambiados de la vida. Ya me siento muy bien, gracias a Dios. Pues a mí ellos personalmente me dijeron que esa señora me había hecho brujerías y que me había ligado. Entonces, debido a eso, entonces yo no podía ser feliz con ninguna otra mujer. Pero gracias a Dios ahora conseguí otra señora y con ella me siento un hombre muy cambiado y muy feliz, tanto ella como yo, que son unos señores que sí entienden y los tratamientos que mandan son muy verídicos. Muchas gracias.
1: Eso es importante que ustedes sepan, no se pueden automedicar. Echarse cualquier crema solamente le va a dormir el dolor por un ratico, pero no le va a curar el problema por dentro. Y lo que hace es quemar, irritar más su piel. Tomar laxantes seguidos le va a dañar el intestino, lo va a volver perezoso. Nosotros le vamos a entregar una guía, vamos a entregarle el uso de las plantas medicinales que tienen un poder absoluto. Pero hay que saberlas usar. No todas las plantas sirven para lo mismo. Si usted no lo prepara de la misma forma, lo que a uno no le sirve, al otro le puede hacer daño. Por eso usted necesita una guía profesional. 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Así que, mis queridos oyentes, les invito para que no pase un día aguantando ese sufrimiento en silencio por pena. 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
3: Son las 4 en punto en la campeona estéreo. 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

0: 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La gente en la calle está cargada de pesadez. 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
1: Bienvenidos a este su programa, estamos en directo y queremos enseñarle a escuchar su cuerpo, porque las enfermedades graves no llegan de la noche a la mañana, su cuerpo empieza a avisar con tiempo y hoy queremos hablarle a usted, amigo, amiga, que a veces siente hormigueo fastidioso en las manos, como si usted tuviera agujas clavadas, no puede coger una cuchara, no puede coger un tenedor, se le duermen los dedos cuando está trabajando o descansando, a usted que le dan esos calambres correntosos en las piernas a mitad de la noche que lo hacen levantar de la cama del puro dolor, y yo sé que usted está sintiendo en estos momentos que lo que le estoy diciendo es verdad, por eso vamos a habilitar nuestras líneas telefónicas, estamos en directo para que usted a partir de ese momento nos 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
2: Y queremos saludar cordialmente a todas las personas que nos están sintonizando allí en La Dorada, a toda mi gente en Florencia, en Victoria, en San Diego, en Berlín, en Samaná y también en todos los corregimientos, veredas, a toda mi gente en el noroccidente de Cundinamarca, en Puerto Salgar, en Caparrapí y en Guaduas. Estamos en directo en este su programa, cubriendo para todos ustedes, quien les habla, su hermana Rosario, en compañía de nuestro hermano, de nuestro padre de la sabiduría, el hermano Ángel.
1: Así que llamen, no olvide que cualquier persona que nos llame va a ser atendida. Mucho cuidado si usted sufre de migrañas constantes, esos dolores de cabeza que le muelen la sien, que le hacen estorbar la luz, el ruido. Quiero que preste atención porque esas no son bobadas, son los primeros pasos hacia enfermedades muy peligrosas. 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Miren, la sabiduría es perfecta. En su infinita sabiduría, ellos nos dejan la medicina exacta para limpiar tuberías de nuestro cuerpo. Hoy queremos hablarle de dos plantas milagrosas que son auténticas bendiciones para la salud, y es el castaño de indias y el ginkgo biloba. El castaño de indias es la planta medicinal que le va a actuar a usted como un tónico. Le va a desinflamar sus venas desde adentro, le va a quitar la pesadez, va a borrar esos calambres nocturnos porque hace que la sangre fluya con total livianidad. Y el ginkgo biloba es el mejor oxigenador natural que existe para limpiar sus arterias, le va a ayudar a mejorar la circulación cerebral, le va a quitar las migrañas de raíz, no se las va a quitar por horas, se las va a quitar de raíz y le va a ayudar a usted a mantener la presión arterial a su nivel correcto. Pero recuerde lo que siempre le decimos, no se trata de salir a buscar esas plantas y tomárselo a lo loco, porque con la salud no se juega. 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

0: Bien, y estamos en este su programa, estamos en directo. Quiero que usted se ponga a pensar cuántas noches ha llorado por un desamor. Vivir con desprecio, soportar malos tratos, humillaciones, aguantar el dolor de una traición no es vida. Tanta tristeza acumulada en el pecho le va a amargar su alma, pero también le va a enfermar su cuerpo. Y ese dolor que usted siente en su espalda, ese cansancio que no se le quita, ese nudo en la garganta son las lágrimas que su cuerpo ya no puede guardar. 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Recuerden que nosotros estamos aquí para ayudarles, estamos aquí para decirle basta de sufrir por quien no lo merece. Usted no nació para ser infeliz, ni para que lo pisoteen, ni para que pisoteen su dignidad. Hoy es el día de decir no más. Si usted nos llama en estos momentos, yo le voy a ayudar a cortar de raíz con ese sufrimiento. Vamos a alejar definitivamente a esa persona que solo le hace daño, que le está robando la paz, que tranca su felicidad. Y quiero que me escuche bien. Para que la maldad y la envidia no vuelvan a tocar su vida, aquellas personas que nos llamen hoy, voy a entregarles un talismán sagrado de protección, un amuleto poderoso que le va a ayudar a cerrar su cuerpo contra malas energías, los celos, las traiciones. Es hora de recuperar su sonrisa, de curar ese cuerpo de tanta amargura, de abrirle las puertas al verdadero amor y a la tranquilidad. Así que no lo deje para mañana porque su felicidad no puede esperar. 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
1: 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Son las 6.
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3: Hola, ¿qué tal, amigas, amigos? Hoy el saludo. Hoy es miércoles 8 de julio. Aquí está el profesor Eduardo. Me están preguntando mucho por las gotas para catarata pterigio. Hay gente que está preguntando por la pomada para la frigidez. Mujeres que dicen, profe, he perdido el deseo sexual. Hoy miércoles les voy a regalar número con Meta Valle Manizales a todos los que empiezan a separar las consultas ya. La consulta vale solo 20 mil pesos, lo que vale hace tantos años. Eso no va a subir. Traiga platica en el bolsillo en la media. Véngase preparado. Voy para Fusagasugá el día sábado. Sábado estoy en Fusagasugá, Hotel Royal enseguida de la Filipu. Este viernes atiendo en Tunja, Boyacá, y el próximo domingo voy para Puerto Berrío. Mire, en Maceo, Antioquia, tengo mucha gente de Maceo, paciente mío hoy en Puerto Berrío. Póngase en las pilas, separe la cita. Esta mujer que está incrédula, que está escéptica, esta mujer que no puede caminar, que tiene las coyunturas totalmente abatidas, desesperadas, dese la oportunidad. 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Llamen, separen la cita. Amigo taxista, póngase las pilas. Amigo motorista, usted, amigo jornalero, amigo vigilante, amigo mulero, usted que va por las carreteras de Colombia. Tengo mucho mulero que me escucha por el Magdalena Medio y terminan visitándome en la ciudad de Medellín, otros en Bogotá. Póngase en las pilas, amigo mulero, con todo respeto, cariño, porque aquí nadie puede venir obligado, ¿ok? La persona que quiera participar en la ciudad de Medellín, ya saben que el domingo 19 de julio atiendo en Medellín, el 18 de julio estoy en Villeta, Cundinamarca, martes 14 de julio atiendo en Zipaquirá, Cundinamarca, el 12 de julio este domingo voy para Puerto Berrío y el próximo sábado voy para Fusagasugá. Profe, ¿y usted dónde vive? Vivo en Bogotá, mi oficina principal es en Bogotá. Ustedes lo saben, es que tengo 26 años, hablando por más de 30, 40 emisoras, saliendo en televisión. Permítame, yo escaneo todo lo negativo. Venga, yo le ayudo a sacar a su hijo las drogas, le ayudo a multiplicar las ventas de su negocio. Venga, yo le ayudo a vender esa casa, lote, finca. Venga, yo le ayudo a sacar la guaca. Hermano, pero no le comparta esto a nadie. La gente chismosa, entrometida. 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
3: Avanzamos, querida familia, avanzamos, sigan marcando, todo el mundo separando la cita para Medellín, para Puerto Berrío, todo el mundo inscribiéndose, otros para Bogotá, otros dicen, profe, voy para Dorada Caldas, profe, voy a ir a Pereira, voy a ir a Ibagué. Yo atiendo a nivel de todo Colombia, llevo muchos años, tengo 26 años de carrera, 26 años de profesión, atendiendo público, entregando premios excelentes, numerólogo reforzado y capacitado para ayudarle al que cree y al que quiere. No puedo obligar a nadie. Más oyentes, buenas, ¿con quién hablo?
5: Con Gladys Suárez.
3: Gladys, ¿dónde llama?
5: De Puerto Nare, Antioquia.
3: Puerto Nare, Antioquia. Me imagino que el paciente es Puerto Berrío. ¿Cuál es su testimonio?
5: Claro que sí, profesor. Pues yo le contaba que pues yo tengo una tienda en un muy buen punto. Me salió mi competencia, unas vecinas envidiosas se dieron cuenta que me estaba yendo muy bien. Yo vendo de todo. de todo, verdura, grano, de todo. Profesor, de verdad, me las eché de enemigas, o sea, totalmente, empezaron a colocarme basura encima del negocio, me dieron muy mala fama, yo debiéndole a proveedores, pues igual pagando arriendo, mejor dicho, estaba muy mal económicamente y además pues también de malos ánimos. Yo fui, lo visité, usted me hizo una limpieza, un tratamiento, adquirí allá el riego para los malos vecinos, espectacular. El riego para las ventas me ha ido bastante mejor, he mejorado, y pues hice también un premio programado, también adquirí la dupla de la esperma negra, yo la que me, como me dijo el profesor, y quiero contarle que soy una feliz ganadora de 90 millones de pesos con el número 8858 con el Willa, profesor, de verdad, que usted sobrepasó mis expectativas. Ya me lo habían recomendado, yo lo escuchaba, pero visitarlo es otra cosa.
3: Valió la pena visitarme, mujer, valió la pena invertir en ese premio programado, pegarse el viaje hasta Puerto Berrío, Antioquia. ¿Qué le dice a la gente de Medellín? ¿Qué le dice a la gente incrédula? ¿Qué le dice a la gente que ha perdido la fe? Mire, son tantos años ayudando a la gente, pero hay gente que pierde la fe porque va a muchas partes y no los ayudan.
5: Pues la verdad, primero la fe, la perseverancia, muchísima fe, hacer las cosas con demasiada devoción, hacer caso tal cual como usted le dice a uno, profesor, de verdad, que si es por mí, yo no me arrepiento y recomiendo a toda la gente.
3: Gracias por llamar, Dios me la bendiga. 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
3: Avanzamos el día, familia, avanzamos, la suerte sigue cambiando, la gente está lista, todo el mundo está listo, van para Puerto Berrío próximo domingo, próximo sábado para Fusaga, Sugá, Cundinamarca. Recuerde, Dios aprieta pero no ahorca. Llama en 18 de julio, vuelvo a Villeta, Cundinamarca, 14 de julio que es martes, voy para Zipaquirá, Cundinamarca, separen el turno, próximo 19 de julio vuelvo a estar en Medellín, papá, la tarima está lista, hay mucha gente de Antioquia que están visitando al profesor Eduardo. Más oyente, buenas, ¿con quién hablo?
6: Buenas, profesor, mire, le habla Emilia, aquí es de Manzanares, Caldas.
3: Hola, doña Emilia, ¿qué hace en Manzanares? ¡Manzanares, paciente de La Dorada!
6: Sí, profesor, mire, soy pensionada ya hace bastante tiempito, fui profesora toda la vida, quedé viuda muy joven, no pude tener hijos, pero mi marido cuando me uní con él ya tenía un muchacho, o sea que para mí ha sido el hijo de toda la vida. Profesor, pero desafortunadamente me salió un desjuiciadito, él no me hace mucho caso, tiene 3 hijos, anda con mujeres, le gusta mucho la bebida, de lo que he podido ahorrar le había comprado un taxi, se lo dejó quitar por andar bebiendo, una cosa a la otra. Profesor, no me ha ido bien con ese muchacho, me metí en deudas que no eran necesarias, profesor, precisamente por sacarlo a él adelante. Afortunadamente, le cuento, profesor, lo visité, usted me hizo una limpieza, me le hizo un tratamiento a él, me dio las goticas para los ojos porque, como le comenté, me han operado 2 veces, estoy muy malita de esos ojos, usted me dio las goticas y pues yo sé que lo mío ya no tiene vuelta atrás, profesor, pero me han aliviado bastante, se me ha quitado lo colorado por lo menos. Bueno, profesor, esa es mi vida, pero gracias a Dios le cuento, profesor, que decidí visitarlo y con todos los tratamientos que usted me hizo, con el número que me dio programado, con un gran esfuerzo, profesor, porque la verdad que la plata no la había. En el momento me hice el premiecito programado, profesor, y gracias a Dios con el número 9289 en la Cruz Roja fui ganadora de 90 millones, agradecida con Dios primeramente, con usted, una persona muy creíble, muy maravillosa, mil y mil gracias, profesor.
3: ¿Qué le dice a la gente de Manzanares, Pensilvania, Victoria, a toda la gente de La Dorada, a toda la gente que está por Onda, Palo Cabildo, Caparrapito, Paipí, Salgar, Puerto Boyacá, La Sierra, Puerto Nar, Muso, Coscueso, Tanche, Quípama, Villeta, Sasaima, Nocaima, Vergara, Segovia, Amalfi, La Unión, Guarne, San Roque, Maceo, a todo Colombia, ¿qué los invita?
6: Profesor, yo los invito a que visiten al profesor Eduardo, a que confíen en él, que es una persona creíble, seria y de verdad que muy valiosa, profesor.
3: Gracias por esas palabras. 321-320-0140.
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3: Hola, ¿qué tal, amigas y amigos? Voy a saludar al viejito prostático de Don Hediondo y al viejito sifilífico de Don Hermes. Hola, viejito.
8: Estaba el loquito, profesor Eduardo, pero primero chicharrón con pelo, chicharrón con pelo. Ajú, ajá, al programa del profesor Eduardo nadie le ganará. Estaba el loquito, estaba hablando solo. Entonces dijo, a veces siento que estoy hablando solo, pero luego me doy cuenta que estoy hablando conmigo mismo y nos reímos los dos.
9: Hola, viejito loco, un saludo muy especial para su merced, para todos los oyentes y oyentas, viejito culichupao, un saludo especial también para Don Herpesito, para los oyentes, gracias por darnos la oportunidad de llevarles humor y mucha información, gracias al profesor Eduardo. Pongámosle humor a esta hora, imagínense que... Estaban hablando dos amigas, ¿no? Y una le dice a otra, ay, mija, Dios, ¿qué pasó? Dijo, imagínate que mi ex, el que me hizo tanto daño, me trajo anoche a la casa. Ay, no me diga que va a volver con él. Dijo, no, es que él tiene un taxi.
10: Oye, imagínate que llega una viejita, le dice, señora, hágame un favor. Yo vengo por unos zapatos, quiero unos zapatos así bajitos, que sean muy, pero muy suaves, que no me tallen ni nada. Y empieza el vendedor, claro, siga madre, con mucho gusto. Llevaba 35 pares de zapatos y nada le quedaba bueno. Hasta que se puso un par de zapatos y yo, mire, mijo, me llevo estos, estos no me tallan, me quedan bien. Yo, claro, abuelita, es que son los que traía puesto. 321-320-0140.
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3: Avanzamos, querida familia, avanzamos, la gente sigue marcando, siga llamándose, paren la cita, todos, todos, inscríbanse para Puerto Berrío, para Medellín, para Bogotá, para Dorada, para todo Colombia, con el profe Eduardo. Más oyentes en la línea, buenas, buenas, buenas, ¿con quién hablo?
11: Hola, profesor Eduardo, ¿cómo está? Habla con Liliana, le estoy llamando desde Villeta, Cundinamarca.
3: Liliana, ¿qué hace usted en Villeta, Cundinamarca? A propósito, le recuerdo a la gente que el 18 de julio voy para Villeta, Cundinamarca, cuéntemelo todo.
11: Bueno, profesor, yo vivo con mi esposo, nosotros tenemos aquí una droguería, él es farmacéutica, profesor, pero la verdad es que las ventas ahorita están muy flojas, están bajitas, bajitas, profesor, y pues yo me puse a convencer a mi esposo de que hiciera una sociedad con mi hermano para comprar un furgón y pues otra entrada adicional, pero la verdad fue lo peor que yo pude hacer porque estaba aburrida, profe, porque él todos los días era, es que su hermano me está robando, su hermano no me trae el producido, a él todo el mundo lo roba, profesor, ¿y quién le dice que no? Porque ese señor es de un genio. Y ese tema a mí me tenía tan aburrida y estaba muy desesperada, profesor. Hasta yo opté por darle la parte de, por comprarle la parte para quedarme con el furgón y quitarme el problema de encima, pero él no quiso, profesor. Y ese tema a mí me tenía aburridísima. Gracias a Dios, yo escucho mucho su programa, profesor. Yo me fui a escondida, yo fui, lo visité. Usted me ayudó con limpieza, con tratamiento, profesor, y no sabe la ayuda tan grande que tuve. 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
3: 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Chao, chao.
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